0: Y qué buenos cumbiones. Aunque déjame decirte que está lloviendo al sur de la ciudad, pero muy al sur, acá por Derramadero. Aquí andamos muy encendidos con Blackpink, con John. Y esta versión de Black Crow, Insomnia. Mientras tanto, pues, lo que está sucediendo al sur de la ciudad en Derramadero es de que está lloviendo. Entonces, con mucha precaución, esto es al sur de la ciudad, muy, muy al sur de la ciudad, diría yo. Están reportando ya choques, accidentes, Edith Álvaro, terminación 69-62. Así es que ahí les voy con el reporte de accidentes. Tomen nota, pongan muchísima atención porque de repente, oye, pásame el accidente de Abasolo, oye, pásame el accidente de Musa, de Colosio. Atención, atención, ahí vamos con esta información que es importante, que tiene que ver con nuestro tráfico en nuestra ciudad. Hay un choque en Colosio antes de llegar a Musa. Choque en Colosio antes de llegar a Musa. Están los dos carriles cerrados. Esto lo informa Edith. Terminación 69-62. Y de aquí me brinco con Charlie. Dice Charlie, camioneta descompuesta en Abasolo, pasando Pedro Agüero, carril izquierdo. Se dejó venir de bajadita, dice acá. Bueno, pues ahí está el mensaje. Y este reporte lo hace Eduardo. Eduardo, terminación 69-53. Oye, Quique, alcance, choque por alcance antes del deprimido Valdés Sánchez, al sur, de sur a norte, a la altura del Hotel Centenario. No había autoridades, según me lo reportaste ya hace un buen ratito. Dice, no sé si ya estén ahí, pero ya pasó algo de tiempo. No sé si se dañó mucho el cofre del coche. Fue contra una van. Con precaución, es antes del deprimido. Tienes que pasar por la vía de en medio, dice acá, saludos. Ya lo pasamos. Lo primero y lo más importante es primero al Grupo de Seguridad Norte. En eso fue lo que pensamos. Hola, hay un auto descompuesto en Nazario, casi llegando a las vías. Esto lo informa Alma, Almita, terminación 3376. Gracias a toda la gente que con su confianza nos están informando. Colosio, antes de llegar a Musa, de Poniente a Oriente. Justo donde está una plaza, no, una caseta de policía, ¿verdad? Una caseta de policía antes de la Plaza Negra. Ocupa los dos carriles el choque, esto lo informa Yadira. El tráfico está hasta casi de Carranza. Ok, son algunos de los reportes, aparte del de Jesús el de Ramos, que nos informó de Ramos, cómo se encuentra la situación también. Aquí está un video de cómo está lloviendo hacia... Jorge Russell, exacto. Rumbo a Derramadero, está lloviendo, Quique, saludos. Jorge Russell. Gracias, brother, saludos. Una pausa, regreso.
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9: Son las 6:10. Y al norte de la ciudad la temperatura, 22 grados.
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No cabe duda que el espíritu de Michael Jackson, el rey del pop, anda suelto. Anda suelto en este 2026 con Johnny Country. A la versión de Billie Jean, 6 de la tarde con 14 minutos, 28 grados centígrados al norte de la ciudad. Ya reportamos los lugares donde se ha dejado sentir la lluvia, así es que precaución si es que te toca en tu trayecto saliendo del trabajo. No lo sé, no lo sé, mucha precaución, automovilistas. Escuchando Digital 106.5. En esta tarde de miércoles, a través de la aplicación rcgmedia.mx, a través de la bocina inteligente Alexa, con el comando Alexa Siente Digital. Y dice acá César López, hey, a ver, ¿qué pasa entre los chicos malos? Ojalá que hagan una retita para poder farmear. Ahorita que está de moda, pues vamos a subirnos al trendy. Ahorita le comento aquí a mi parce a ver si le entra y armamos un duelo aquí. Un duelo que se pueda ver, obviamente, como estamos transmitiendo en TikTok. Únicamente la gente que nos sigue en TikTok el próximo sábado nos verá a ver qué tal nos va en esa con las técnicas que traemos ahora. ¿Qué más? 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Y va a estar en la Ciudad de México el vaquero espacial. Así es. Esto se lo vamos a enviar directamente a Frank, que es un gran admirador y seguidor de Jamiroquai. Déjenme ver. A ver si ahí ya sale. 3, 2, 1. Ahí está, Jamiroquai. O tropicalizado su nombre, Ramiro Cuay, en México.

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6: 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Son las 6:22 y al norte de la ciudad la temperatura 22 grados.
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Ariana Grande en esta tarde de miércoles, y el video que nos enviaron no fue para asustarnos, era nada más de cómo estaba la situación por allá en Morelos, Fundadores. Sí se ve como si viniera un tormentón, ¿no? Este video nos lo envió César Lara. César Lara, terminación 9249. Lo captó exactamente ahí en pleno bulevar, rumbo al bulevar. Morelos, Fundadores, sí se ve. Se ve con intenciones, ¿no? De que venga un aguacero, pero sin embargo, bueno, es todo lo que viene aquí en la imagen, es todo lo que viene aquí en el video, ¿verdad? Terminación 9249, gracias. Hoy le envío un mensaje, así, un mensaje en sus redes sociales a Francisco Familiar. Y alguien va a decir, ¿quién es Francisco Familiar? Pues es el vocalista de esta banda, DLD. Hoy está cumpliendo años, una banda que en lo personal me gusta, he disfrutado. Cada vez que se presentan o que pueden venir aquí, muy cerca en Monterrey o aquí en Saltillo. DLD, la banda del Estado de México. Francisco Familiar, su vocalista, hoy está cumpliendo años. Felicidades, donde quiera que esté Francisco Familiar, por siempre.

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3: 26 grados, las 6:30.
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3: Son las 6:36. Y al norte de la ciudad la temperatura, 22 grados.
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Hace unos minutos que nos llegaron estos videos de fundadores de Fraccionamiento Morelos. Sí se veía impresionante, ¿no? Esa tormenta de arena que sucede en nuestra ciudad, pero no es muy común, ¿no? Y más que se ponga de esa forma tan densa. Nos enviaron varios videos de cómo estaba esa tormenta de arena cruzando por Fundadores rumbo al Fraccionamiento Morelos. Y llegó aquí este mensaje que dice... Es una imagen que nos envía... Shitara. Dice, hola capitán, acá por Arteaga, todo nublado y mucho aire. Pero hasta ahí, la lluvia no llega. Entonces, pues esa ha sido la situación y la constante de esta tarde. Aquí está este video que nos envió G. Palomino, terminación 7740. Dice, el aire está confirmado. Digo, vivimos en el desierto, Quique, pues sí. En el desierto, entre montañas y cerros y desierto. Pues así es, hermano. Bueno, son las 6:41. 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Ahora sí, un poco de rockcito para sacudir esas bocinas. Aunque la canción es del 2002,

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3: Son las 6:52. Y al norte de la ciudad la temperatura, 22 grados.
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5: Parece que como el día de hoy nos sorprendió esta tormenta de arena para la gente allá por Fundadores o por Fraccionamiento Morelos, gente ha aprovechado para sacar su teléfono, hacer algunas tomas aquí antes de despedir el programa, porque ya saben que antes nos tocaba el atardecer, muy, muy el atardecer, y ahora despedimos el programa, pasan como unos 5 o 10 minutos y comienza ya el atardecer. Dice acá, ya se asomó el sol. Este lo envía Shitara, qué buena toma, Shitara, muy bien, muy bien. Tu teléfono parece que tiene, esa imagen tiene un filtro, que desde la tarde mágica en Saltillo. Sí, los atardeceres en nuestra ciudad son increíbles, los amaneceres también, el que te toque, un amanecer o un atardecer. Dice acá el videíto desde Carlos Avedrop, frente al Museo del Desierto. Sí, se ve ahí amenazante la lluvia, pero creo que nunca llegó. Aún seco, mi estimado, dice, no se ve que lloverá, bonita tarde o tarde-noche. Hanako Yamamoto, ¿ese es tu nombre? Terminación 3132, me llamó la atención en tu nickname, le busqué aquí tu nombre. Acá está otra imagen, aprovechando muy bien que el sol ha aparecido, y sí, el efecto que tienen las fotos, bueno, gracias a toda la gente que nos hace llegar de repente estas imágenes, cuando nos toca un arco iris, cuando nos toca un post o después de lluvia. ¿Me puedes pasar las imágenes?

Vienes de la tormenta de fundadores. Isela, no sé si me dé tiempo, porque me estoy despidiendo, Isela, no sé si me dé tiempo. Ahí viene ya Parce, pero si hay oportunidad, pues te paso de perdido uno de los tres videos que llegaron de la tormenta de arena el día de hoy. Vamos a despedirnos con un buen hip hop, un hip hop denso, crudo. Saludos a Charlie Joe, que le gusta mucho este género y que los tenemos muy bien identificados a todos por sus gustos. Esto es Digital 106.5. Yeah. Soy Kike Moreno, ahí viene Parce ya a continuación. Y Cristian López, el camaleón, para poder cerrar el día de hoy.

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1: Son las 7 con 7 minutos. Y al norte de la ciudad la temperatura, 22 grados.

Tal 106.5 FM. Vamos hasta las 9. Hola. No sé cómo te estés sintiendo el día de hoy. No sé qué esté pasando en este momento por tu cabeza, por tu ser. De pronto estás feliz, de pronto estás triste, deprimido, deprimida. Mira, no existe día malo para quien entiende que despertar ya es una bendición. Habrá días difíciles, momentos inesperados y situaciones que nos roben la calma. Eso es normal. Pero mientras tengamos la oportunidad de abrir los ojos, mientras tengamos la oportunidad de respirar y de comenzar de nuevo, siempre habrá una razón para agradecer. La vida no tiene que ser perfecta para ser hermosa. Basta con reconocer el regalo de estar aquí, de estar vivo. Tan solo eso. A veces esperamos grandes motivos para sentirnos felices, grandes cantidades de dinero, muchas posesiones, muchos triunfos, cuando el simple hecho de tener un nuevo día ya es uno de ellos. Agradece por lo que tienes, por cómo lo tienes, por lo que tienes ahora, en este momento. Agradece, respira, sonríe y recuerda que mientras haya vida, siempre habrá nuevas oportunidades para sonreír.

0: minutos, estoy de vuelta con ustedes. No se despeguen de la número uno, tan solo minutitos y regreso, ¿eh? 844-122-1534. Si quieres la reflexión, escríbeme reflexión y envíamelo al WhatsApp y te la comparto.
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12: Son las 7:19. Y al norte de la ciudad la temperatura 22 grados.

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0: A ver qué me dicen al 844-122-1534. A ver. Hola, parce, excelente miércoles y excelente programación. Aquí escuchándolos todos los días. Mi nombre es Juan Esteban. Bendiciones, bendiciones. Pelayo levantando la mano. Mi parce, ten excelente miércoles. Qué bonita reflexión. Me la puedes compartir, por favor. Te mando un abrazo. Saludos, soy Jesús. Jesús, un abrazo. Gracias al Chemita Venegas, que como todos los días grabó la reflexión para poderla compartir con todos ustedes. Te mando un abrazo gigante, Chemita. Un abrazo gigante. Reflexión, reflexión. Ajá, si la quieres, simplemente escríbeme la palabra reflexión y me la envías al 844-122-1534. Y listo, te la comparto. Así las nubes del sur oriente de la ciudad, Lomas de Zapalinamé. Muchísimas gracias por compartirlo. Qué bonito se ve el cielo. Marce, en el bulevar Arizpe de la Maza, de sur a norte, en el carril de en medio, hay un carro descompuesto, para que tomen muchas precauciones. Perdón. Antes de llegar a la gasolinería. Ok, perfecto, perfecto, gracias. Reflexión, reflexión. Ok, ok, eso es lo que tienen que hacer. Simplemente me envía la palabra reflexión al 844-122-1534 y te la comparto. Hola.
1: Parce, del buen Alex. Aquí andamos rodando sobre el asfalto y devorando kilómetros.
0: Muy buen Alex. Un abrazo. Gracias por estar ahí. Conectado con Digital, devorando kilómetros con la buena compañía Digital. El parcero te acompaña hasta las 9.
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0: ¿Qué tal, mi parcerito bello? Andas bien inspirado, un abrazo enorme. Aquí andamos rodando, Miguel Indray, deja que fluya. Muy bien. Esto lo hace Residente con Arcángel, que fluya, sonando en digital, 106.5 FM. El parcero te acompaña hasta las 9. 844-122-1534, ese es el número de WhatsApp para que vos te comuniques conmigo, así de fácil y sencillo.
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9: Son las 7 con 33 minutos. Y al norte de la ciudad la temperatura 22 grados.
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0: Un buen mugrerito para esta hora de la noche. Y después de este mugrerito viene algo de salsa. Viene Marc Anthony aquí después de este mugrerito. Pero antes, te están buscando. Te están buscando, sí, sí, a ti te están buscando. 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Bacanísimo, ¿eh? You know, the Caribbean Connection. 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
0: 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Ahora sí. Hoy es miércolitos, papá, a mitad de semana. 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

Vamos al corte y en minutos estoy de vuelta con ustedes en la número 1 digital 106. Te acompañamos donde quiera que estés, en tu casa, en tu carro, en tu lugar de trabajo. 7 de la noche con 48 minutos, 23 grados.

0: Ya regreso, en minutos estoy al aire con ustedes, estoy de vuelta tan solo minutitos, no te cambies, ya vuelvo.
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3: Son las 7:51. Y al norte de la ciudad la temperatura, 22 grados.
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6: 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A ver qué me dicen ustedes aquí en el WhatsApp. La otra canción era un taca porque no tenía... Ok. Dice, hola, buenas tardes, te sacaste un 10 con Marc Anthony. Muchísimas gracias, Ana Ruth. Un abrazo. Cuídate mucho, Cuídate mucho. A ver, 844-122-1534, ese es nuestro número de WhatsApp para que te comuniques conmigo. Saludando a todas las personas que están conectados en TikTok, a Jorge Acosta, a costa de lo que sea, le está pidiendo Rayando el Sol de Marilyn Manson. Este man está loco. ¡Está loco! Vámonos con más música en la número uno. Este lo hace Rihanna, Shine My Diamonds, volumen a tu radio digital 106. Saludando a Derek Bello, saludando a Paola, mi prima hermosa, a Cami, que están conectados desde la ciudad de Santa Fe de Bogotá. Un abrazo súper grande. ¿Cuánto está la temperatura ahorita a esta hora en Bogotá? ¿Qué frío está haciendo en Bogotá a esta hora? ¡Saludos a Luciano! ¡Chi, chi, chi! ¡Le, le, le! El chileno está conectado desde la ciudad de Monterrey. Un abrazo gigante, mi chileno. Gracias a todos los que están ahí dando taps en Digital 106.

Somos su mejor compañía todo el día, Digital 106. Me encanta esto, ¿eh? Así es que dale todo el volumen a tu radio, a la mejor estación.

0: Voy al corte y en minutos estoy de vuelta con ustedes. No se despeguen de la número uno digital 106.
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3: Son las 8 en punto. Y al norte de la ciudad la temperatura 22 grados. 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
3: Son las 8 con 3 minutos. Y al norte de la ciudad la temperatura 22 grados.
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0: Estamos de vuelta, señores, arrancando la segunda hora del parcero en digital 106.5 FM. Hola, ¿cómo estamos? Hola, hola.
12: Hola, buenas noches. ¿Puedes mandarle saludos a mis papás que están escuchándote en el auto?
0: Saludos.
12: Por favor, mejor compañía.
0: A tus papás, a tus papás.
12: ¿Puedes poner la canción Sunflower de Post Malone?
0: Sunflower de Post Malone. ¿Listo? Claro que sí. Un saludo para ti, hijo, y para tus papis que van conectados ahí con digital. Saludos a Mayrita, también está por acá, dice por acá en este hola.
13: Parce,
0: hey.
13: Tú y Quique Moreno son un placer orgásmico, musical. Cuando son sus horas de estar al aire, son las mejores horas de radio de todo México. Los felicito y los abrazo a la distancia ambos. Realmente disfruto cada minuto de la música de ustedes. Gracias por siempre estar ahí.
0: Qué bacano, qué bacano. Muchísimas gracias, amigo. Un abrazo súper gigante. Párase, buenas noches. ¿Podrás poner la de El Guerrero de Enanitos Verdes? Falleció mi maestro de vida el domingo y no se me quitan las ganas de llorar. Tranquilo, a recordarlo con todo el cariño del mundo por lo que sembró en tu vida, amigo. Un abrazo, Las personas que viven presentes en nuestro corazón y en nuestra mente nunca se olvidan, Así es que a recordarlo siempre con todo el cariño del mundo. Dice, saludos a Romina, Julieta y Blanca, las amo. Y por si se puede, la de Hero, esa es una de los soundtrack de Spider-Man, de Toby. Sí, me gusta. Y el pa'lante para atrás, hoy se me olvidó otra vez, Chemita. Parcero, buenas noches, les pueden mandar un saludito a mis papás, los quiero mucho, saludos pues para tus papis, hola.
14: Parce, buenas noches. Mi parce de oro, buenas noches. Hey, hey. Oye, coincido con el audio que envió mi compadre hace un momento. Tú y Quique son lo mejor de digital, lo mejor. Qué buenos cumbiones ponen, mi hermano, los quiero bastante y los disfrutamos cada día. Un abrazo y bendiciones, Diosito me los bendiga.
0: Qué bacano, muchísimas gracias por ese cariño que le tienen tan grande a mi viejito, el Quique Moreno. Gracias. 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

0: Esto lo hace Nickelback, se llama Rockstar.
1: Hey, I wanna be a rockstar.
0: ¡Qué bien! Muy bien. Más música, más digital.
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0: Vamos a cambiar de género. Vamos a cambiar de idioma. Pero nunca, nunca, nunca cambiaremos de estación digital 106.

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6: 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Son las 8 con 20 minutos. Y al norte de la ciudad la temperatura 22 grados.

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Más música que sabe y huele a miércoles por la noche. Mitad de semana. 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

0: 8 de la noche con 27 minutos en este miércoles, mitad de semana, ya casi fin de semana, señores. Miércoles 19 de agosto, miércoles, mitad de semana, conectados con la mejor estación del mundo.
1: Al parcero le gusta el pop, el merengue, la salsa, vallenato, bachata y reggaetón, pero es amante del rock. 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
0: Saben que mi género favorito es el rock, y este es tu momento, mi momento, nuestro momento para rockear. A todo volumen, Pink Floyd sonando.

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5: Son las 8:33. Y al norte de la ciudad la temperatura 22 grados.

0: Eso lo solicitaron ustedes al 844-122-1534. Post Malone con Shaoli, se llama Sunflower, es el soundtrack de Spider-Man. Y suena en digital 106.5 FM.
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0: Se están acabando las vacaciones. El lunes ya todos a clase. Los niños dicen no. Los papás dicen sí. Me encanta esto. Va desde el principio, ¿eh? Del principio. Mike Posner. I took a pill in Ibiza.

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1: Oiga, nos vamos con algo de rap de la vieja escuela. The Linkin Habits.

0: Con esto vamos al corte y en minutos estaré de vuelta con ustedes ya con la parte final del parcero. En este miércolitos, miércoles, mitad de semana. Miércoles 19 de agosto de este 2026. 23 grados la temperatura, señoras y señores, está haciendo fresquito en la ciudad, ¿eh? Hoy hizo un calor tenaz. Ya regreso.
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2: Son las 8 con 46 minutos. Y al norte de la ciudad la temperatura, 22 grados.
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Señoras y señores, llegando al final del parcero por el día de hoy, a todos ustedes, como siempre, muchas gracias por estar ahí conectados con la número uno, Digital 106.5 FM, en este miércoles, mitad de semana. Pórtense bien para que les vaya de lo mejor, se les quiere de gratis. Feliz noche de miércoles. Mañana, 7 de la noche en punto, el parcero en la mejor estación del mundo. Dios les bendiga, se les quiere de gratis.

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1: Son las 9 en punto. Y al norte de la ciudad la temperatura, 22 grados.
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7: Son las 9:03. Y al norte de la ciudad la temperatura, 22 grados.
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1: Damas y caballeros, te doy la bienvenida a este espacio llamado El Camaleón en este miércoles sentimental. Te invito a que te pongas en contacto con tu servidor, El Camaleón, a través del 844-122-1534, 844-122-1534. Si te resulta más sencillo a través de redes sociales, solamente que estas redes sociales no las estamos checando en vivo en este momento. Pero ahí están para que puedas hacer uso de ellas. Nos vas a localizar como Digital 106.5 en Instagram y también en Facebook. Si lo tuyo son las redes sociales más actuales, como por ejemplo el TikTok, vas a poder localizarnos como Digital en Vivo RCG. Y puedes seguir el contenido de tu servidor a través de El Camaleón FM en Instagram, Facebook y TikTok. El Camaleón FM, Instagram, Facebook y TikTok. Bien, ya después de haber dado las señales de contacto, te doy la bienvenida a este miércoles, una emisión más de tu programa en los miércoles sentimentales, y como cada miércoles nos vamos a despejar de la rutina para encontrarnos en este rincón musical. Esta noche el aire tiene un aroma distinto, un aroma a conexión. Vamos a hablar de ese pequeño acto que es en realidad un milagro biológico. El beso. ¿Sabían ustedes que al entregar un beso ponemos en movimiento hasta 34 músculos faciales? Nuestras mejillas se tensan, nuestros labios buscan ese destino. Y la lengua se vuelve protagonista de una coreografía precisa y perfecta. Esta coreografía pasa a una sinfonía de contracciones y liberaciones. Pero, ¿qué es un beso sino solamente una expresión de amor? Esa cifra, ese cálculo de músculos y nervios se vuelve insignificante. Pero también puede volverse infinito cuando a esta cúmulo de 34 músculos, le agregamos uno más. Y ese músculo es el corazón. La canción que vamos a escuchar a continuación habla de el sabor de un beso, pero que te deja esa sensación de que quizá es el último. Espero yo que no te identifiques.
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0: Vamos a escuchar un corte, el primero de esta noche. Quédate conmigo, escuchas El Camaleón a través de Digital 106.5, parte del gigante de Coahuila.
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13: Son las 9:20. Y al norte de la ciudad la temperatura, 22 grados. 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

0: Vamos a escuchar los audios que llegan a través del 844-122-1534 en este miércoles sentimental.
1: ¿Qué onda, Camaleonchis, Leonchis? Milagrazo, que ahora sí te dignaste a aparecer en tu programa en este miércoles cachondón. Ya estás como Rayo McQueen.
2: Ahí está, el Rayo McQueen. Se pierde toda la semana y de repente aparece en medio de la nada. Ahí está, el...
1: Por eso te enfermaste también tú, para andar ahí beso y beso.
0: Todo fue culpa de Andrew. Todo fue culpa de Andrew. Dice por aquí, nos mandan una poesía. Un beso no solo es labios. Es un suspiro que se escapa. Es el tiempo que se detiene. Y el corazón que se desata. Un beso es un secreto que no necesita palabras. Es el mundo en un instante. Y es el alma que se abraza. Y es poco y es todo. Y es breve y es eterno. Y es la forma más bonita de decir: aquí te quiero. ¡Qué bonito! Este nos lo manda Chitara. Dice por aquí: ah, qué bonito eso del músculo más el corazón. Tengo uno de pila, ando en la iglesia afuera. Viene Cari y bueno. Y me, así dice Ñoña Yoyis. Saludos al buen Sam que nos manda el saludito, muchas gracias. ¿Cómo sigue el locutor más guapo de digital? Te mando besos, cama, bonito miércoles. ¡Mua! Besos también para ti, señorita Rutilia. Y estamos en este momento creando una poesía para acompañar una canción. Pero como aún no la he terminado, vamos a escuchar más música. Y esta canción corre a cargo de Prince y lleva por título precisamente

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12: Son las 9:35. Y al norte de la ciudad la temperatura, 22 grados. 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

Ok, este es el momento ideal para que te prepares y escuches el primero de los pensamientos de esta noche. Hicimos una breve votación a través de nuestra cuenta de TikTok para saber de qué iba a tratar el primer beso de esta noche. Y quedó así. Puedo sentir cómo la electricidad está cargando el ambiente. Tus ojos tienen ese brillo. Y nuestras manos entrelazadas empiezan a sentirse húmedas. Y aunque alrededor hubiera una multitud enardecida, en este momento no percibo a nadie más que a ti. Ese aroma afrutado en tu aliento. Tus labios arqueándose en una tímida sonrisa y tu lengua humedeciéndolos una vez más. Finalmente, me acerco a tu rostro y automáticamente cierro los ojos. Pienso que tú lo haces también porque nos equivocamos por poco. Apenas besándonos en la comisura de los labios. Aunque ambos inmediatamente corregimos el rumbo para empezar a besar. A besar lentamente. Como si leyéramos en braille a través de los labios de cada uno tantísimas formas de decir te quiero, te quiero, te quiero. Un beso tímido, lento, el primero que prometía dar paso a una avalancha de muchos, muchísimos besos más.

0: Vamos al segundo corte, regresamos, o al tercero.
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1: Es el conserje, señor.
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2: No, no, esa era, no era la canción que esperaba. Pero bueno, hay besos que se vuelven polémicos. Como el siguiente diálogo que probablemente vas a recordar.
1: ¡Alto ahí! Es el conserje, señor.
3: Ya sé que eres tú. Te huelo desde que entras al ascensor. Estuviste aquí anoche también, ¿no?

0: Sí, señor. Estuve aquí.
1: Estuviste aquí y besuqueándote con mi hermano.
0: Señor, comete un error.
1: No me digas. Te besuqueas con todo el mundo. Con Rafi, con Al, con Leo, con ese cojo del 32, con Gil, con Bernardo, con Cliff.
2: No. No es cierto.
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3: Ok. Es diálogo de mi pobre genito, ¿lo recuerdas? Bien, siguen llegando mensajitos y yo estoy más que encantado de poder leer también tu poesía. Nuestro primer beso fue un suspiro tembloroso, un latido sin control. Fue tu mirada en mis ojos y el mundo se detuvo, amor. No fue solo un roce leve, fue el alma que se entregó. En tus labios descubrí lo que mi corazón soñó. Tus manos en mi cintura, mi aliento junto al tuyo, y en ese instante eterno nació lo nuestro, lo puro. Primer beso inolvidable, dulce como amanecer. Desde entonces llevo en labios las ganas de volver a tener ese instante donde fuimos solo uno sin razón, donde centellaste con un beso para siempre en mi corazón.
4: Saludo, mi tremendísimo tocayo. O sea, que te puedas poner la de Juan Gabriel, la de Amor Eterno. Y te platico. Llegó mi jefecita de vacaciones aquí a Saltillo. La trajo mi hermana, pero llegó en un momento en el que estoy pasando por una mala racha. No tengo ni un peso en la bolsa. Todo lo que gano se va en estar pagando unas deudas que tengo. Y pues casi no la voy a poder disfrutar. Llevarla nada más así a uno que otro lugar, porque tengo comprometido los días. Se va el domingo, pero estaré con ella uno que otro momento nada más. La que sí la va a disfrutar pues va a ser mi hermana, pero pues yo nada más ahí de vez en cuando la voy a poder pasar a ver. Mañana tenemos pactado un desayuno y a ver si los llevo ahí al Dino Parque de Ramos, pero pues qué más quisiera yo tener la liquidez ahorita para llevármela a Monterrey o llevarla al Museo del Desierto o algún otro lugar, pero pues me conformaré con tenerla aquí y abrazarla y ver que está bien. Lo que sí me entristeció fue que tenía yo más de 3 años de no verla y verle ya sus arrugas por el paso de la edad. Sí pega, la verdad sí pega mucho. Saludos, tocayo, buena mitad de semana y bendiciones.
3: Tocayito, un abrazo para ti. Y a veces cometemos este error de pensar que podemos comprar como calidad con dinero. No caigas en esa trampa, ¿eh? Disfrútala igual. No necesitas gastar, puedes llevarla a pasear. Hay muchos museos en el centro de Saltillo de los que puedes hacer uso. Entonces, ten cuidado. No pienses que el dinero es igual a atención o felicidad. Besos que comienzan con intercambio de miradas. Besos que continúan con ojos cerrados. Besos que intercambian lo profundo del ser. Besos que dejan un grato recuerdo. Besos de denostar. Besos de saludo. Besos de despedida. Besos de temblar todo el ser. Besos con final feliz. Besos consensuados, besos robados. Esta poesía es de nuestro estimado Sam. Hola, Camaleo, ¿me puedes poner una canción, porfa? Es un poquito contradictoria con lo del tema de la música, pero lenta, ponle atención. Se llama Eres Ajena, de Eddie Herrera. Voy a leer la letra, mi estimado tocayo, pero estoy prácticamente convencido de que no va a salir. No es personal, pero el tema del día de hoy son besos. Pensé que mañana estaría mejor. Pensé que mañana sería libre. Y ahora que llegó ese día me di cuenta que me cuesta vivir un día sin ti. Roxette. Saludos, mi hermano, acá desde la Nápoles, Ciudad de México. Atentamente, Hugo el Cheche. Muchas gracias, mi estimado Hugo, por el mensajito y ese pedacito de poesía que nos regalas.
2: Ya que hoy andamos de besocones, yo quiero hablar de mi primer beso con mi ex del kinder. No, ¿serio? Con mi ex de la primaria. Realmente fue un beso muy inocente, pero fue como que bonito porque fue tu primer beso, aunque ha sido de piquito. Y de ahí me pensé en una canción que estaría muy bien escuchar, que también habla así de una escena romántica, de un beso, la de Jueves, de La Oreja de Van Gogh. Se la puedes poner, Camaleón.
3: Ok, sí, esta sí tiene relación, tienes toda la razón, mi estimado David. David Copa de Davis. Dice por aquí mi Charlie, Camaleón, pero dice que necesita los días para trabajar, por eso no la puede ver tanto. Lo entiendo perfectamente y un abrazo para tu tocayo. Mi estimado Chema Venegas, me disculpo porque efectivamente lo entendí diferente de lo que me estás transmitiendo. Te mando un abrazo y espero que al menos puedas guardar un poquito de tiempo para abrazarla y para decirle lo que significa ella para ti. Hagamos un corte, regresamos.
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6: 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Son las 10 con 2 minutos. Y al norte de la ciudad la temperatura, 22 grados. 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
6: Son las 10 con 5 minutos. Y al norte de la ciudad la temperatura, 22 grados. 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
2: En este momento contamos con 23 grados centígrados, la temperatura, y ya 10 minutos después de las 10. Esta canción, obviamente, la estabas esperando. Camila, bésame.

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1: 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Son las 10 con 17 minutos. Y al norte de la ciudad la temperatura, 22 grados. 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
1: La siguiente canción es una de estas canciones que describen cabalmente cuando ha recibido cantidad de besos y tú sientes que es una muestra de afecto o de amor pura. Sin embargo, el tiempo te dice que estás equivocado. Que esos besos no eran de corazón. Que esos besos eran de ceniza en realidad.

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2: Esta rolita está a cargo de Carol Sevilla, Tus Besos.

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1: Son las 10:31. Y al norte de la ciudad la temperatura, 22 grados. 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

Una sola caricia de su cuerpo gobierna mi equilibrio por completo, despertando un hechizo que cualquier otro mortal podría sufrir. Basta un roce sutil de su boca para encender la pasión y desafiar el tiempo, cayendo rendidos ante un amor que nace sin mediar palabras. Ese contacto de sus labios que transportan más allá de las nubes, colmándome de alegría inmensa a pesar de ser casi un extraño para ella. Sus caricias universales cruzan fronteras y creencias, resumiendo en un instante la complicidad, el deseo y el afecto más profundo. Esa presencia ardiente que nubla la razón y me vuelve prisionero de su encanto, llevándome a tocar el firmamento en cada encuentro. No existe fuerza capaz de ignorar la magia de sus labios. Un refugio donde el cielo se acerca y las emociones altas

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1: Y es que el beso se puede dar en muchos ritmos. Ya lo escuchamos, el beso en bachata. ¿Y qué tal algo de rock? Mago de Oz, acércate y bésame.

0: Quédate conmigo, vamos al último corte de esta emisión. 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
2: Son las 10 con 47 minutos. Y al norte de la ciudad la temperatura 22 grados. 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

Ok, damas y caballeros, ya llegamos al final de esta emisión de El Camaleón en este maravilloso miércoles, miércoles sentimental, en que dedicamos el programa completito para las canciones de besos. Y bueno, evidentemente hay un montón de canciones que aplicarían para este tema. Pero ha llegado el momento de despedir. Iván Lugo, llegaste bien tarde, Iván. Necesitábamos que nos contaras alguna experiencia de tu primer beso. ¿Cuál es el beso que recuerdas, Iván Lugo? Bien, si en este momento te encuentras en algún trayecto, espero yo que llegues con bien a tu destino. Si te encuentras trabajando, que lo que reste de la jornada sea de sumo provecho para que cuando llegues a casa llegues con esa satisfacción de haber dado lo mejor. Y si estás a punto de descansar, que tengas un sueño dulce, placentero, profundo y reparador para que mañana amanezcas con la pila a tope. Recuerda que si estás conduciendo, aléjate, por favor, de los transportes de personal.

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1: Bien, esta canción para cerrar el programa rompe completamente con todos los géneros musicales que habíamos manejado hasta este momento. Pero me parece que El Último Beso de Amor es importante también escucharlo esta noche.

0: Y es así que termina esta emisión.
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0: Espera, no te aceleres. Pronto volveremos con más música, entrevistas, temas y diversión en esta tu casa. 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
0: 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Son las 11 en punto. Y al norte de la ciudad la temperatura, 22 grados. 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
0: Son las 11 con 3 minutos. Y al norte de la ciudad la temperatura, 22 grados. 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

0: Son las 11 con 11 minutos. Y al norte de la ciudad la temperatura 22 grados.
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0: Son las 11 con 13 minutos. Y al norte de la ciudad la temperatura 22 grados.
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0: Son las 11 con 25 minutos. Y al norte de la ciudad la temperatura 22 grados.
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0: Son las 11 con 28 minutos. Y al norte de la ciudad la temperatura 22 grados.
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2: Son las 11 con 40 minutos. Y al norte de la ciudad la temperatura, 22 grados.
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2: Son las 11 con 41 minutos. Y al norte de la ciudad la temperatura, 22 grados.
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2: Son las 12 con 5 minutos. Y al norte de la ciudad la temperatura, 22 grados.
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1: Son las 12 con 16 minutos. Y al norte de la ciudad la temperatura 22 grados. 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

0: Muchas gracias, con todo respeto.
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0: Son las 12:31. Y al norte de la ciudad la temperatura, 22 grados.
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0: Son las 12:31. Y al norte de la ciudad la temperatura, 22 grados.
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Son las 12 con 47 minutos. Y al norte de la ciudad la temperatura, 22 grados. 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

0: Es la una en punto. Y al norte de la ciudad la temperatura, 22 grados.
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0: Es la una con un minuto. Y al norte de la ciudad la temperatura, 22 grados.
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1: Es la 1:25. Y al norte de la ciudad la temperatura, 22 grados.
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1: Es la 1:25. Y al norte de la ciudad la temperatura, 22 grados.
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es la 1:40. Y al norte de la ciudad la temperatura, 22 grados. 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

0: Son las 2:02. Y al norte de la ciudad la temperatura, 22 grados.
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0: Son las 2:02. Y al norte de la ciudad la temperatura, 22 grados.
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Son las 2:18. Y al norte de la ciudad la temperatura, 22 grados. 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

0: Son las 2 con 29 minutos. Y al norte de la ciudad la temperatura 22 grados.
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0: Son las 2 con 30 minutos. Y al norte de la ciudad la temperatura 22 grados.
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0: Son las 2:43. Y al norte de la ciudad la temperatura, 22 grados.
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0: Son las 3 con un minuto. Y al norte de la ciudad la temperatura 22 grados.
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0: Son las 3 con 2 minutos. Y al norte de la ciudad la temperatura 22 grados.
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0: Son las 3 con 18 minutos. Y al norte de la ciudad la temperatura 22 grados.
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0: Son las 3:34. Y al norte de la ciudad la temperatura, 22 grados.
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0: Son las 3:34. Y al norte de la ciudad la temperatura, 22 grados.
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0: Son las 3:50. Y al norte de la ciudad la temperatura, 22 grados.
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0: Son las 4:02. Y al norte de la ciudad la temperatura, 22 grados.
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0: Son las 4:03. Y al norte de la ciudad la temperatura, 22 grados.
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0: Son las 4:17. Y al norte de la ciudad la temperatura 22 grados.
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0: Son las 4 con 29 minutos. Y al norte de la ciudad la temperatura, 22 grados.
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0: Son las 4 con 30 minutos. Y al norte de la ciudad la temperatura, 22 grados.
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0: Son las 4:42. Y al norte de la ciudad la temperatura, 22 grados.
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0: Son las 5:02. Y al norte de la ciudad la temperatura, 22 grados.
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0: Son las 5:03. Y al norte de la ciudad la temperatura, 22 grados.
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0: Son las 5 con 17 minutos. Y al norte de la ciudad la temperatura, 22 grados.
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0: Son las 5 con 28 minutos. Y al norte de la ciudad la temperatura, 22 grados.
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0: Son las 5 con 29 minutos. Y al norte de la ciudad la temperatura, 22 grados.

0: Son las 5:42. Y al norte de la ciudad la temperatura, 22 grados.
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0: 6 de la mañana con 7 minutos, 23 grados temperatura al norte de Saltillo. ¿Cómo andamos? Buenos días. Bienvenidos a La Regadera en este jueves 20 de agosto. Sí, jueves 20 de agosto. ¿Qué tantas cosas tienes que hacer el día de hoy? ¿Cómo amanece? ¿Sonrisa en el rostro? ¿Sí o no? ¿Actitud positiva? ¿Ganas de triunfar el día de hoy? ¿Sí o no? Quédese con nosotros, lo acompañamos hasta las 9 de la mañana con muchísimo gusto. Aquí andamos al pendiente de sus mensajitos, 844-122-1534. También saludamos con muchísimo gusto a toda la gente que está en el TikTok. Gracias por estar con nosotros desde bien tempranito. Bienvenido Mike, Rockstar, Darinka, María Luisa, José Ángel, Pablo. Gracias por estar con nosotros. Bienvenidos todos los que no mencioné. Repórtense con un puntito para también mencionarlos el día de hoy en la transmisión. Gracias, bienvenidos. Que hoy es jueves de karaoke y arrancamos con la lista, y hoy es jueves también de viajar a través del TikTok. Imaginativamente hoy viajamos, así que váyase a conectar a Digital en Vivo RCG porque allá también la pasamos increíble, ¿eh? Bienvenida Nancy, ¿cómo estás? Échale ganas, acompáñenos, 844-122-1534, vía de comunicación. Quédese con nosotros, Ceci, buenos días, ¿cómo amanece?
1: Bien, bien, bien, contenta, feliz, emocionada. Ya es jueves, jueves 20, el día de hoy tenemos cumpleañero y cumpleaños Roosevelt Cerda, de parte de la familia de RCG Media. Si tienes algún cumpleañero, 844-122-1534, 844-122-1534, cumpleañeros, si hay algún reporte de tráfico, cómo amanecieron, que van a desayunar, repórtense, estoy aquí, ya sí amanecí bien, estoy contento, estoy feliz, estoy emocionada. Platícanos a través de la línea de WhatsApp y ya sabes que estamos disponibles a partir de este momento y hasta las 9 de la mañana en esto que es La Regadera.
0: Vamos a arrancar con música, que esté con nosotros. Póngale aquí. Si te vas a llegar a tu casa, si vas a llegar al trabajo, tienes una Alexa, ya sabes. Alexa reproduce. No, es que iba a decir el otro. Es que ahorita estamos acá en el TikTok, pero ya se conectaron por acá. Alexa reproduce Digital 1065 FM, así mero, y ahí estamos al pendiente. Sale 6 de la mañana con 9 minutos, 23 grados temperatura al norte de Saltillo. Arrancamos La Regadera.

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3: 6 de la mañana con 13 minutos, 23 grados, temperatura al norte de Saltillo. Información del clima, ponga atención.
4: El clima, ahí les va. Déjenme les digo, espérenme tantito, ahí está. Para el día de hoy, mínima de 17, máxima de 29 grados centígrados, 22% de probabilidad de lluvia, mayormente soleado. Para mañana, viernes, mínima de 16, máxima de 29 grados, parcialmente nublado, 21% de probabilidad de lluvia. Parecía que nos iba a llover durante el fin de semana y no, ha disminuido la probabilidad de lluvia, si no es que nula. Un fin de semana con calorcito tendremos en Saltillo. Vamos ahora hasta Ramos Arizpe, mayormente soleado, mínima de 19, máxima de 31 grados centígrados, 14% de probabilidad de lluvia para el día de hoy. Mañana viernes, mínima de 17, máxima de 31 grados, parcialmente nublado, 14% de probabilidad de lluvia. Vamos hasta Arteaga, mayormente soleado, mínima de 17, máxima de 29 grados centígrados, mayormente soleado, 24% de probabilidad de lluvia. Y para mañana viernes, parcialmente nublado, mínima de 15, máxima de 28 grados, 24% de probabilidad de lluvia. Para Monterrey, continúa el calorcito, mayormente soleado, mínima de 24, máxima de 37 grados, 4% de probabilidad de lluvia para el día de hoy. Y para mañana, parcialmente nublado, mínima de 22, máxima de 37 grados, 3% de probabilidad de lluvia. Por último, Derramadero, hoy mínima de 17, máxima de 29 grados, 35% de probabilidad de lluvia, se espera un día soleado. Y para mañana viernes, mínima de 16, máxima de 28 grados, 15% de probabilidad de lluvia, parcialmente soleado. Así las condiciones del clima para el día de hoy y el día de mañana, con poca probabilidad de lluvia, calorcito y pues a prevenir. Ya saben que hay que mantenernos informados porque es un pronóstico y puede cambiar.
3: Vamos a escuchar audios que ya nos llegan por acá. ¿Qué dice la gente? Buenos días.
5: Hola, ¿qué tal? Muy buenos días, regaderos. Espero que se encuentren muy bien. Oye, quiero reportar un robo. Quiero reportar a Mirtala porque me robó mi corazón.
3: Ah.
5: A ver si es donde puedo levantar la denuncia.
3: Ah.
5: Saludos, banda. Cuídense mucho.
3: Saludos a Mirtala y a ti, saluditos, buenos días. Aquí regando el jardín, es terapia matutina para iniciar el día. ¡Eso! Qué bonito, ¿eh? Aparte del fresquecito de ahorita, aprovecharlo.
4: Bien a gusto el rockstar. Dice por acá, buenos días, y nos manda una fotografía del amanecer.
3: ¡Qué bonito!
4: Gracias.
3: ¡Qué bonitos colores! Vámonos con patrocinadores y regresamos. No se vaya, 6 de la mañana ya con 16 minutos, 23 grados, temperatura al norte de Saltillo. Volvemos.
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1: 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Son las 6:20. Y al norte de la ciudad la temperatura 22 grados.

0: Son las 6 de la mañana ya con 24 minutos, 23 grados, temperatura al norte de Saltillo. Mande su chiste, chiste, chiste, chiste, chiste. Le pregunta el nieto al abuelito: abuelito, ¿por qué caminas tan lento? Le contesta el abuelito: porque ya tengo prisa, desde hace 40 años. Ah.
1: Chiquito los abuelitos.
0: Le dice la nieta a la abuelita: abuelita, ¿qué haces con el celular en el refrigerador? Le contesta la abuelita: ay, mi niña, me dijeron que tenía que enfriar la conversación.
2: ¡Ay, chiquitos!
3: ¿Por qué los flamencos solo escogen una pata?
0: Ah, sí, ¿por qué?
3: Porque si encogen las dos, se caen.
0: ¡Ay! Dice la nieta a la abuelita: abuelita, ¿quieres que te ayude a usar WhatsApp? Le contesta: no, gracias, ya tengo suficiente con el WhatsApp.
3: ¿Por qué la luna no quería comer?
0: ¿Por qué?
3: Porque estaba llena.
0: Qué bonita la luna ayer, ¿no la vieron? Abuelito, ¿qué tan buena memoria tienes? Excelente, le contesta el abuelito. ¿Te acuerdas de mí? No, pero me caes bien.
3: ¿Cuál es la fruta karateca?
0: Ájale, ¿cuál?
3: Maracuyá.
0: ¡Ya! 844-122-1534, mande su chiste, chiste, chiste, chiste. Bienvenidos todos.
3: Dice por acá: buenos días, regaderos, ya rumbo al trabajo con la bendición de Dios. Hoy tocó para el camino cafecito con donitas.
0: ¡Qué rico!
3: Es que puso, lo iba a leer así de, pues lo voy a leer, ni modo. Con donitas Bimbo, para el antojo, ánimo.
0: ¡Qué rico!
3: ¿Cuáles son las que están súper glaseadas o las que tienen como que azuquitar?
0: Ah, sí, ¿cuál te gustan a ti?
3: Las que tienen azuquitar.
0: A mí las muy blancas.
3: Esas, las glaseadas, que sí, están muy blancas.
0: Que las otras están
3: pero
0: como
3: es que se me antojaron, lo estaba leyendo y dije, ¡ay, se me antojó! ¿Por qué hacen eso?
0: Buenos días, regaderos. Para canción de karaoke, me llamo Raquel de Banda Machos. Órale, saludos. ¿Alguien se la sabe? A ver, si más de dos personas se la saben, la ponemos, ¿ok? En la lista esta. A
3: yo
0: ver,
3: nada más me sé eso.
0: Nada más póngale. Sí, yo
3: me
0: también
3: llamo Raquel. Me acerqué, será hoy el.
0: Ah, ok. Yo pensé que era otra.
3: Con mis amigos, no me la acababa.
0: Bien,
3: pues
0: con
3: la de otra vez.
0: ¿Sí hay?
3: Hasta mi morra supo de.
0: Dos personas que me pongan una manita arriba, que sí está buena esa para karaoke, la ponemos, ¿sale? ¿Qué dice el señor Memes?
4: Oye, ¿sabes por qué detuvieron a los de Maná?
0: ¿Por qué?
4: Porque andaban rayando el sol.
3: Estuvo bueno, me encantó.
0: 844-122-1534, es vía de comunicación. Vámonos con música, ya volvemos, no se vaya, quédese con nosotros. Recuerde que estamos anotando para el pastel a aquellas personitas que cumplan años del 16 al 22, ¿ok? Del 16 al 22, ¿tienes algún cumpleañero? 844-122-1534, ¿sale?
3: Dice, para que ya no duela, del duelo para el karaoke.
0: Órale, órale. Bueno, pues ahí va. Ahí vamos sumándose cancitas para el karaoke. 6 con 28, 23 grados. Vamos con música y volvemos. Se llama Lluvia, es de Arcángel y Ricky Martín. Ya volvemos.

0: En un momento volvemos con más y regresamos. Son las 6:31. Y al norte de la ciudad la temperatura, 22 grados.
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0: Son las 6:34. Y al norte de la ciudad la temperatura, 22 grados.
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0: 6 de la mañana con 38 minutos, 23 grados temperatura en norte de Saltillo. Buenos días para todos, ¿cómo están?
1: Buenos días, Ceci y Alex. ¿Podrían apuntar a Fabiola Berenice Ansúrez Luna para el pastel del cumpleaños? Hoy cumpleaños. Y para el karaoke, la canción La de la Mochila Azul.
0: Ándale, ya quedó anotadita para el karaoke. Sale, dice, no me queda más de Selena para el karaoke. Ah, está buena también. Gracias, saluditos, buenos días.
1: Dice.
2: Oye, iban caminando tres actores y con Harrison Ford.
1: No lo escuché yo.
0: A ver, otra vez.
2: Oye, iban caminando tres actores y con Harrison Ford.
0: Ah, ya. Y con Harrison Ford.
1: Ah, ya entendí.
0: Saludos, buenos días. Podría notar a mi prima Adriana Andrade Martínez, cumpleaños ayer. Claro que sí, con mucho gusto.
1: Buenos días, preciosos. La de El Sol No Regresa de la Quinta Estación. Saludos para el karaoke.
0: Saluditos, buenos días. Dice, buenos días, por favor, un saludo para José Manuel, que ya va a la escuela. Díganle que le ponga muchas ganas. Pónganle una chiva loca y saludos para Santi y Pau, que están en Saltillo. Saludos, buenos días.
1: Dice por acá, buenos días. Esta mañana Dios nos hizo un hermoso regalo, la vida. Que Dios bendiga a tu familia, tu hogar, tu trabajo, tu camino y cada paso que des hoy. Gracias.
0: O sea, que está enojado.
1: Yo iría igual.
0: José Ángel, ¿por qué vas enojado, hijo?
1: Solo que ahora no tengo quien me traiga. O sea, ahora
0: despiértate.
1: Tengo que manejar.
0: Saludos. Qué bonito. Saludos. Buenos días. ¿Qué falta de ese? Aquí. El mensajito. Buenos días, Ceci y Alex. Que tengan un excelente y bendecido día. Mándele dos Ceci locas. Una granja para Sofía y Marquitos, que ya van al Ateneo y al colegio Amado Nervo. Ya, yo ya llegué al trabajo. Ándale, saluditos. Ahí va, mire. ¡Ájale! Le tocó gallo bien despierto. Su chiva loca y van las ranitas. Saluditos, buenos días.
1: Y las Ceci locas se las debo, ahorita no puedo. Pero luego, que me recupere. Dice por acá, buenos días, regadros. Podrían felicitar a mi mamá Cintia, que está cumpliendo años de parte de toda la familia, que es una excelente mamá y la queremos demasiado. Pues felicidades, Cintia, nada más nos pasa así, Cintia. A secas.
0: Órale, pues saludos a Cintia. Felicidades.
1: Sí, felicidades.
0: Así que hay que anotarnos para el pastel con nombre completito. Sale con dos apellidos. Hola, Cecilia, buenos días. Un despierte para mi prima favorita, Mareli, que está cumpliendo añitos. La ama su prima Monse. ¡Ay, qué bonito! ¡Saludos! ¡Mareli, despiértate! Saludos, Mareli.
1: Dice, papá, mi abuelita es mecánica. No, hijo, ¿por qué? Ay, entonces la atropelló un camión.
0: Ay.
1: Está bien triste ese.
0: Oh, señora me.
1: Qué feo chiste.
0: Feliz cumpleaños para mi hermana Isabel Romo, mi comadre Angélica Salas y Sofi. Las quiero mucho. ¡Saludos! Buenos días.
1: ¿A poco todas ellas cumplen años? Bueno, ahorita las apuntamos.
0: O pasan los nombres completos de quien cumple años.
1: Cumpleaños.
0: Para anotarla para el pastel. ¿Sale, María? Saluditos. Buenos días.
1: Saludos.
0: 844-122-1534 es vía de comunicación. Repórtese. Ya tenemos la lista del karaoke. Ya quedaron las cancecitas. Gracias. Lo que nos falta es la canción infantil, ¿verdad que no ha llegado?
1: No ha llegado.
0: Canción infantil, mándela en este preciso momento para programarla a las 7 más o menos. Un poquito más. 7 pasaditas. Para que no usted la pueda cantar bien fuerte también. La canción infantil. 844-122-1534.
1: Mándenos mensajito y participe con nosotros. Buenos días, regaderos. Pueden felicitar por su cumpleaños a Juan Carlos Reyes Cordero. Cumple 8 años. ¿Le pueden mandar un siu?
0: ¡Claro! ¡Juan Carlos! ¡Siu! Saludos, buenos días.
1: Dice por acá... Ay. Las vocales retro canción.
0: Las vocales retro canción. Órale. ¿Será la canción infantil?
1: Yo creo, porque acá dice FBI canción infantil.
0: Ok, la de Picus, órale, muchas gracias, saluditos. ¿Podrían poner la canción infantil de Pocahontas? Pues ya te ganaron, bien rápido fueron.
1: Acá pedían Hakuna Matata.
0: Órale, y dice por acá, un despierto para Cristian y David que van a la escuela. Órale. ¡Cristian, David, despiértense! Ánimo, buenos días.
1: Mi primer día sin ti.
0: Mi primer día sin ti.
1: Es una canción, es...
0: Esa es de que es infantil, ¿verdad?
1: No sé.
0: ¿O qué será?
1: No sé.
0: Me suena como que es de Dana Paola.
1: Creo que sí, ¿no?
0: Buenos días, puedo anotar a mi papá para el pastel. Cumpleaños ayer, José Luis Quiroz Camacho. Gracias, saluditos. Con mucho gusto, saludos, buenos días.
1: Listo, el Gediondo reportándose.
3: ¡Buenos días, Gediondo! Ceci, mándame un saludito. Como Ceci Locota, por favor. Y pongan la chona, ya saben.
4: Es de Dana
3: Paola. La chona, por favor, para el karaoke.
1: El Gediondo. Buenos días, Gediondo. Es que no puedo gritar, Gediondo. Ahorita mi voz está gedionda. Ahorita no puedo gritar. Pero un beso en la mera frente, cómo no. Todo moquiento.
0: Dice, pon la de Hey Frijolito de Erika y el Ruedo para los huerquillos. Saludos, buenos días.
1: La de No se habla de Bruno.
0: Órale, pues ya llegó una. La primera que llegó, creo que fue la de las vocales, así que esa será la canción infantil. Vámonos con patrocinadores y regresamos. 844-122-1534. Seguimos conectados acá en TikTok Digital en vivo RCG. Póngale que ya nos vamos a viajar con la imaginación. 6 de la mañana con 44 minutos, 23 grados. Ya volvemos, no se vaya, quédese con nosotros. 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
4: Son las 6:46 minutos. Y al norte de la ciudad la temperatura 22 grados.

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0: 6:51, 23 grados, temperatura al norte de Saltillo. Cumpleañeros del día de hoy.
1: Feliz cumpleaños para Cintia, Isabel Romo, Mareli, Fabiola Berenice Ansúrez, Juan Carlos Reyes, Adriana Andrade, José Luis Quirós y Aranza Deniso Valle.
0: Felicidades para todos ellos y los que sigan anotando. Gracias por mandar su mensajito. Gracias por participar en el pastel también, los que mandaron nombre completo. Vámonos con las mañanitas, gracias a Pastelería
1: La Salle.
0: ¡Qué rico!
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1: Seis de la mañana con 52 minutos, 23 grados, temperatura en el norte de Saltillo. Estamos de vuelta.
2: Dice por acá, para cáncer infantil, un día sin ti de Ana Paola, es de la novela de Atrévete a Soñar.
1: Sabíamos, tenemos datos. Saluditos, buenos días. Buenos días, libre derramadero, mañaneros. Cristian Didi, sin accidentes, gracias. Pues ahí está información también para las personas que van manejando en este momento.
2: Dice por acá, pueden apuntar para el pastel a mi sobrina.
1: ¿Qué? Nix.
2: Aileen Escalante Camberos. Cumplió el 17 de agosto.
1: Así se.
2: Así se mencionará.
1: Nix Aileen Escalante.
2: O hay error de dedo.
1: A ver, ya está escribiendo.
2: Preguntamos porque desconocemos.
1: Sí, así,
2: okay,
1: órale.
2: Perfecto, gracias.
1: NYX. Yo nunca había escuchado ese nombre.
2: Ni yo.
1: Nix, órale. Bueno, ahí está. Saluditos. 844-122-1534. Bienvenidos todos. ¿Cómo andamos? ¿Cómo le va? ¿Cómo está? ¿Ya desayunó? ¿Cómo andamos?
2: Ay, es que tengo una duda aquí en esto. Pero bueno, ahorita vemos. Dice acá, bueno, que así se llama.
1: Perfecto. Órale, perfecto.
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1: Si te gusta la música electrónica y si te gusta comer así muy sabroso, los postrecitos, hoy está muy buena la combinación. ¿Sale? 844-122-1534, ¿qué dicen?
2: Dice por acá, buen día, buenos días. Era ese, mira.
1: Dice, Nix es una planta de Arteaga, Capo Libramiento. ¿A poco? Órale, no sabía. Saluditos, buenos días.
2: Ni yo, no, y de hecho no conocía el nombre.
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2: Para que le caiga, el día de hoy en Agencia MG. Por ahí estará Mario Cano, Quique Moreno, estará Cecil Elizondo también, Pepe Ibarra, para que vaya, participe y gane.
1: ¿Qué dice el señor?
3: Ni Ceci, Alex, buenos días, ¿cómo amanecieron?
1: Bien, ¿y tú cómo andas?
3: Oiga, pues qué relajo con este rollo de que no voy a registrar en mi línea. Oye, qué risa me dan aquellos que dicen, no voy a registrar en mi línea, no voy a... Ahora van a terminar registrándola. Oye, las filas, simplemente no lo compliquemos, si es que el gobierno quiere los datos. Ya los tienen, nada más haga su chamba y todos comunicados. No como todo un hack. ¡Salud!
1: Saludos, chismoso. Buenos días. Él ya lo registró, pero él quería chismear un poquito. Buenos días. No sé si ya reportaron, pero se escucha estética en el canal. ¿En el canal o en radio? ¿Canal de tele, canal de radio?
2: ¿Y ¿qué es rollo? ¿Estética?
1: Estética, dice.
2: Oh. O sea, pues no eres la primera persona que nos reporta.
1: Ahorita revisamos.

0: 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Son las 7 con un minuto. Y al norte de la ciudad la temperatura 22 grados. 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

0: 7 de la mañana con 9 minutos, 23 grados temperatura en el norte de Saltillo. Antes del karaoke, hay algunos mensajitos por acá.
1: Dice...
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0: ¡Órale!
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0: ¡Órale! Salud.
1: Ay, ahora, ahora. Buenos días, regadores. Para reportarles un coche parado en Lea, arriba del puente de norte a sur, a la altura de Torre Banorte. La verdad está muy peligroso porque no tiene señalamientos ni nada. El muchacho está parado ahí a un lado del coche en las protecciones del puente.
0: Órale, pues ahí está. Ahorita pasamos el reporte.
1: Sí, ya lo mandaron al grupo y si no, lo mando.
0: Vamos a arrancar con las canciones del karaoke que ustedes las pidieron. Con mucho gusto, aquí las ponemos. Nada más acuérdese, tiene que mandar su audio. Sale cantando, audio cantando la siguiente canción que dice así.

0: 7 de la mañana con 12 minutos, 23 grados, temperatura al norte de Saltillo. No llega. Ah, Charlie, no. No llegaron audios, ¿eh? No, apenas va llegando, dice. ¡Saludos, Charlie! ¿Qué pasó? ¿Qué pasó?
1: No se sabe en esa canción. Sí, ¿verdad? La verdad.
0: Es que, pues, ya no anden pidiendo esas canciones, ¿eh? Por eso les decimos.
1: Ya les hemos dicho que todos se las sepan, porque luego no participan. 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
0: Dice por acá la siguiente canción que usted pidió, cántele fuerte. 844-122-1534, mande su audio cantando.

0: ver, llegó un audio, a ver si cantó sí o no, sí o no, sí o no.
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0: Eso, hola Laura.
2: Alex, no pongas canciones que nadie se sabe por convivir.
0: No, hijo, yo no las pongo. Acuérdate que, mira, si no estás al pendiente, tenemos una lista, señor chismoso. Tenemos una lista que ustedes nos piden. ¿No crees que yo son porque se me antojan? Yo tampoco la conozco.
3: Y acá nos mandaron uno así. Se ve como una escena de la foto. Tomé desde Oscar Flores Tape. ¿A poco eso es ahorita?
0: Mira, si se ve
3: ya
0: mucho.
3: Ya amaneció.
0: Sí, ya.
3: ¿A poco ya se ve así el cielo?
0: Sí, claro. Ay. A ver, acá dice.
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0: Ah, jale, mix.
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5: Buenos días, nomás para reportar un accidente de sur a norte en el periférico, en el deprimido hacia Nazario.
0: Órale, perfecto, pues ahí está. Vámonos con patrocinadores y volvemos con más canciones que ustedes solicitan en el karaoke.
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29: Son las 7 con 21 minutos. Y al norte de la ciudad la temperatura 22 grados.

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1: De la mañana con 26 minutos, 23 grados, temperatura al norte de Saltillo. ¿Qué pasa con el tráfico?
2: Bueno, acá nos mencionaban un percance de 3 autos antes de llegar al deprimido de Luis Echeverría. Tráfico lento, aún no hay autoridades. Otro que ya también pasé, este lo acaban de mandar ahorita a las 7 con 17 minutos. Y hubo otro en Lea, dice, arriba del puente de norte a sur, a la altura de Torre Banorte. La verdad, está muy peligroso porque no tiene señalamientos ni nada. El muchacho está parado ahí a un lado del coche en las protecciones del puente. Yo, este fue el que mandé.
1: Ok.
2: Y este de el deprimido de Echeverría lo acaban de mandar. Creo que había otro muy similar. Déjenme lo checo. Choque no está. Déjenme ver si accidente. Solo decía por acá, libre derramadero. Cristian Lidi, sin accidentes hacia Derramadero.
1: Tempranito, efectivamente.
2: Es lo que nos decían por acá, pero es lo que tenemos hasta el momento.
1: Perfecto, pues ahí está la información del tráfico. Gracias por estar con nosotros. Vamos a lo que sigue.
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1: 7:27, ya 23 grados. Vámonos con la siguiente canción del karaoke. Cántele bien fuerte y mande su audio. 844-122-1534. Dice así.

0: 7:23 grados. A ver, ¿qué dice el chismoso? ¿Cantaría?
1: No creo.
0: Se debe estar burlando de alguien.
2: Vivir como si no
0: sí cantó.
2: Sentimientos. Yo no tengo ese talento. Consiguiendo todavía.
0: ¡Órale! Sí cantó el chismoso. ¡Qué bonito! Carlita, que la pidió, no cantó. Seguramente va manejando, ya no trae datos. Ahorita nos manda el audio, quién sabe.
1: Acá dice... Oigan, dice? Chismecito. Ajá. ¿Recuerdan el cumpleaños de una chava que todo mundo la felicitaba?
0: Sí, claro.
1: Y hasta varios radioescuchas le ofrecieron regalos y descuentos.
0: Sí.
1: ¿La recuerdan? Y está un sticker donde se está escondiendo detrás de un refresco, una ratita. Igual les voy a contar. Me leen cuando vayan a desalojar la tripa.
0: A ver la Power Ranger, a ver si también cantó.
1: A ver.
3: Lo escucho y no lo creo, que el señor chismoso sí tiene sentimientos. Un aplauso, sí tiene sentimientos ese hombre.
1: ¿Qué accidentes hay en Periférico? Pues en el Deprimido de Nazario y en Lea de Norte a Sur, por donde... está la torre de Banorte, ahí es donde hay accidentes.
0: Va, perfecto, vámonos con patrocinadores y regresamos con más del karaoke. Gracias por pedir sus cancioncitas y gracias por cantar. Ya volvemos, no se vaya.
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5: 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Son las 7:31. Y al norte de la ciudad la temperatura, 22 grados. 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
0: 7:31, 23 grados.
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5: Son las 7:36. Y al norte de la ciudad la temperatura, 22 grados.
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1: Vámonos con la siguiente canción de karaoke. ¿Estamos listos? Cántele fuerte porque esto dice... así.

0: ¿verdad? Ah, ¿verdad? Ya hasta parece viernes, en serio, ¿eh? A ver, dice... Bájale el...
1: Ay, perdónenme la vida. Discúlpenme la vida. Ahí está. Ahora sí.
2: Palomita blanca.
0: ¡Eso!
2: De piquito colorado.
1: ¡Ay, ay, ay!
2: De piquito colorado. Ayer yo la vi llorando.
0: ¡Eso!
3: ¡Currucú! ¡Currucú! Me cantaba el palomito.
0: ¡Ea!
3: ¡Currucú, currucú, currucú!
2: ¡Currucú! ¡Currucú, currucú!
1: Alguien va riéndose con él.
2: ¡Currucú! ¡Que volviera sonidito!
0: ¡Eso es todo!
4: Una palomita blanca, de piquito colorado.
0: ¡Viento!
4: Ayer yo la vi llorando.
0: Muy bien, ¿eh?
4: En las cumbres de un guayabo. Una palomita blanca, de piquito colorado. Ayer yo la vi llorando.
0: ¡Eso!
4: ¡Currucú! ¡Cucú! ¡Currucú!
2: ¡Currucú! ¡Currucú! ¡Currucú! ¡Currucú! ¡Currucú! ¡Currucú!
5: ¿Qué les pasa? Déjame le cambio esta estación. Ya están muy nacos. ¿Qué
0: ay,
5: les pasa?
0: Tu cara está peor de naca. La neta. Y no te decimos nada, ¿eh?
2: ¡Fígaro! ¡Fígaro! ¡Fígaro! ¡Fígaro!
5: Una palomita blanca.
0: ¡Eso!
5: Una palomita blanca de piquito colorado. De piquito
1: eso.
5: Colorado. ¡Currucú! ¡Currucú! ¡Currucú!
1: ¡Mira, mira! ¡Todo lo hace!
5: ¡Currucú! ¡Currucú!
1: ¡Qué locos!
4: Una palomita blanca de piquito colorado.
0: ¡Eso!
2: Una palomita blanca de piquito colorado. Ayer yo la vi llorando.
0: ¡Eso!
2: En las cumbres de un guayabo. ¡Currucú! ¡Currucú, cucú!
1: Bebe, si no se sabían esa versión, está bien padre. No, yo no, la verdad no.
4: ¡Currucú, paloma!
0: ¡Hoy la otra! ¡Cambio de paloma!
2: Palomita blanca de piquito colorado.
0: ¡Eso!
2: Ayer yo la vi llorando.
0: Vámonos porque ya es tarde, 7:46, 23 grados. Vamos con patrocinadores y volvemos. No se vaya, que esa la canta Kevin Contreras, dice. Órale.
1: Ah.
0: ¿Quién sabe quién será Kevin Contreras?
1: No, o sea, ahorita lo buscamos.
0: Ah, el bicolor. El que entra a la granja, ya me dijeron por acá. Órale, vámonos con patrocinadores y volvemos.
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10: Son las 7 con 51 minutos. Y al norte de la ciudad la temperatura, 22 grados.

0: 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Pero que sea desértica. Desértica. Así si la riego, no, no me preocupo, porque va a estar muy bien.
1: A ver.
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0: Y te pareces tanto amor a una regadera.
1: Solo jardinero, recoja el fruto, no como tú que ya estaba. Saludos a todos desde San Miguel.
2: Saludos, no, Reyes.
0: 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Y entre tanto ramerío, ya te apodamos la ramera.
2: Qué bonito. Todavía quiere comprar casa en Ramos Arizpe, pero aún no decides dónde.

0: Híjole, ahí está la última canción de karaoke. Gracias por cantar. Hubo mucha gente que mandó su audio.
1: Qué bonito cantaba, ¿verdad?
0: Sí, qué bonito. Y las imágenes que las
1: sí,
0: de ellas.
1: Sí, sí, de chiquillo. Qué bonito.
2: ¿Qué te pasa? Me dicen en la escuela y me preguntan en la casa. Y eso va para todos mis regaderos. ¡Ajúa!
3: Me dicen en la escuela y me preguntan en mi casa.
1: Es una canción lenta, por eso va así.
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0: ¡Eso!
4: Ahora lo supe de repente, cuando oí pasar la lista y ella no estuvo presente.
1: ¡Ay, ay, ay!
5: Pasa, chiquillo, ¿qué te pasa? Me dicen en la escuela y me preguntan en mi casa.
0: ¡Qué bonito!
6: ¿Qué te pasa, chiquillo? ¿Qué te pasa? Me dicen en no sé dónde y también.
7: Pasar la lista y ella no estuvo presente.
1: ¡Hija!
7: La de la mochila azul.
0: Muy bien, ¿eh?

0: Luis, la lista y ella no estuvo presente.
1: Hasta ahora lo supe de repente, cuando vi pasar la lista y ella no estuvo presente.
2: ¡Sale!
1: La de la mochila azul.
2: Oye, muy bien.
3: ¡Qué bárbaro! Me transportaste a mi infancia. ¡Uah! ¿Qué te pasa, chiquilla? ¿Qué te pasa? Me dicen en la escuela y me preguntan en mi casa.
2: ¡Eso, Power Ranger!
3: Y hasta ahora lo supe de repente.
4: ¡Me hace falta su mirada! ¿Qué te pasa, chiquilla? ¿Qué te pasa? Me dicen en la escuela y ¡Viento! Me preguntan en tu casa.
2: Ay, ándale, vámonos porque ya es bien tarde. Sí. ¿Alguien más faltó? Estamos todos.
5: Faltaron algunos, pero...
2: Órale.
5: Ahí está.
2: Vamos con patrocinadores y ya volvemos con el tema del día de hoy. Quédese porque el chisme está bueno. Le vamos a contar cuál era el chisme que nos dijo esta persona. Sale, no se vaya, quédese.
6: 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Son las 8:02. Y al norte de la ciudad la temperatura, 22 grados. 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
1: Ocho de la mañana con 13 minutos, 23 grados temperatura al norte de Saltillo. Hoy vamos a leer el mensaje y hoy vamos a decir entre todos, ¿hizo bien o hizo mal? Había un payaso allá en Monterrey, a lo mejor varios conocen, Globito, que siempre decía, ¿hizo bien o hizo mal? Hoy vamos a ver si hizo bien o hizo mal. Leemos el mensaje y ustedes ponen, ¿hizo bien o hizo mal? Y así nos vamos. Vamos a leer algunos mensajitos y los vamos a ir ahí diciendo si hizo bien o hizo mal. ¿Te parece?
2: Ok.
1: Vamos a ver. Dice, pues ese día, el del día del cumpleaños, iba risa y risa. Yo traía una carrera, porque trabajo en apoyo, en aplicación, me imagino. Una señora amargada, que no entiende la vibra, me reportó que iba bajo sustancias ilícitas. Y a mí me suspendieron la cuenta una semana. Todo porque la señora amargada es infeliz con su vida. Total, ayer estaba lloviendo y yo cambié de aplicación. Entonces fui a un supermercado a recoger pasaje y ¡tracas! Era esa misma señora. Llevaba un buen de cosas y yo a propósito me estacioné medio lejos. Cuando le caminó para subirse, le cancelé y le dije, ¡ay, disculpe! Es que parece que está bajo sustancias ilícitas y ¡tracas que me voy! ¡Hizo bien o hizo mal! ¡Hizo bien o hizo mal!
2: Hizo bien.
1: Hiciste muy bien. Hiciste muy, muy bien.
2: Todo se regresa. Pues imagínate, se queda sin ingresos durante 5 días porque... Pues de eso, digo, afortunadamente él dice que abrió, cambió de app, pero si no ha podido, pues se queda sin ingreso 5 días, porque pues además no podemos juzgar a alguien que no conocemos.
1: Claro.
2: O sea, hay gente que tiene el carácter muy locuaz y pensamos de, no, este viene bien tronado, pero hay gente que así tiene el sentido del humor. Y nosotros no lo entendemos.
1: Aparte, pues, iba escuchando que nos íbamos riendo todos del cumpleaños, que estábamos felicitando y demás. ¿Cómo no vas escuchando que el muchacho se va riendo de la radio?
2: Claro. Eso no se hace. Hizo mal, dice.
1: Dice, karma, hizo bien. Eso, ahí va. Ahí van.
2: A ver.
1: A ver si no me ves qué dice. Ay, perdón.
3: Sergio tiene un nuevo héroe.
1: Hombre, otra vez.
3: Hizo bien, Sergio tiene un nuevo héroe.
1: Hizo bien, hizo muy bien. A ver, mándenos otro caso y aquí lo calificamos. Hizo bien o hizo mal, hizo bien o hizo mal. Cuéntenos, ándale, cuéntenos su chisme. Y aquí le decimos si hizo bien o hizo mal. Hizo mal, era mi tía, dice el señorito Ted.
2: Pues le va a tocar soportar a su tía.
1: Pues ni modo, la tía amargada, qué barbaridad.
2: Pues sí.
1: Ay, ya son las 8:15, qué rápido.
2: Ya son las 8:15.
1: Qué barbaridad.
2: Estaba viendo si tenía algo, pero no, es hasta... Ah, no, sí tengo.
1: Sí, en esta tenés.
2: Sí tengo, pero no lo encuentro.
1: Ok. Mándenos su caso, ándele, y nosotros le calificamos, ¿hizo bien o hizo mal? Cuéntenos.
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1: Vámonos con patrocinadores y volvemos para seguir leyendo más casos y también calificamos, ¿hizo bien o hizo mal? Ya volvemos.
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31: Son las 8 con 22 minutos. Y al norte de la ciudad la temperatura 22 grados.

0: 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Hey, hey. 8 de la mañana con 26 minutos, 23 grados, temperatura al norte de Saltillo. Más casos si nosotros decimos si hizo bien o hizo mal. ¡Sale!
1: Oigan, era mi tía, pero sí feliz porque no tiene marido, tiene por los gatos.
0: Saludos, buenos días.
2: Hizo bien, mi héroe.
0: Sí, hizo bien. Dice, oigan, la quisiera poner a votación la vez del pañal. Cabe mencionar que no era mi intención que se reventara. Ah, sí, ¿te acuerdas del pañal que nos dijo que lo dejaron atrás?
2: Ah, sí.
0: Sí, a ver, un audio.
3: Chicos, hay una grúa parada sobre Periférico pasando Valdés Sánchez de sur a norte y se está haciendo las filas de tráfico y no hay autoridades en el lugar.
0: Órale, pues ahí está la información para que usted también esté al pendiente. Gracias por su reporte,
2: Dice, hola hermosos. Mi marido se enoja porque llevo a mi hija al trabajo. Me deja de hablar días, así que lo mandé a dormir solo. Y resulta que la mala soy yo. ¿La culpa es mía?
0: ¿Pero por qué se enoja porque llevas a tu hija al trabajo? Ah, o sea, la niña va a tu trabajo. Mi hija al trabajo. Sí, ¿verdad?
2: Sí, o sea, como que la lleva porque quizás no
0: porque
2: tiene
0: no
2: dónde
0: tiene
2: dejarla.
0: Donde se quede.
2: O no quiere dejarla a lo mejor con la suegra o... O se la lleva porque no la quiere dejar sola.
0: Es que siento que pues nos falta un poquito más de carnita, ¿verdad? Para
2: necesitamos
0: saber,
2: contexto.
0: Saber votar.
2: Te la
0: si
2: llevas porque está pequeña y no tienes quien la cuide.
0: Ajá, o porque
2: te la
0: no quieres gastar.
2: Porque es chiflazón tuya. Es que puede pasar.
0: Sí, sí, sí,
2: o sea,
0: sí, sí.
2: Hay mamás que no se
0: de
2: pueden
0: que, ay,
2: despegar
0: no porque,
2: de sus
0: exacto,
2: hijos.
0: Por el apego
2: puede
0: que
2: pasar
0: tiene,
2: por el apego, no. Y no juzgamos porque no somos papás. Uh-huh. Yo no soy mamá, yo no juzgo.
0: Pero,
2: cada quien es mamá como quiere.
0: Pero en el tema del día de hoy, sí juzgamos. Si hiciste bien o hiciste mal, así que dinos, ¿sale? Danos un poquito más de contenido y te decimos, ¿ok? Dice, buenos días. Pues, ¿qué les cuento? Que todos mis días son muy correteados. Pero no sé por qué más en esta semana. Total que no había podido comer y dejé calentando unas tortillas y me fui a quitar los zapatos para poner las chanclas. De repente, olí bien rico las tortillas que se estaban quemando. Alguien se dio cuenta, tarde por cierto, y me dijo que ya se te quemaron. Y yo dije, no, así me gustan, pero la verdad es que las prefiero blanditas. Dice... Dicen que pregunte si hice bien o hice mal. ¿Hice bien o hice mal? Pues
2: hiciste bien,
0: porque al final de cuentas sí te gustan, pero no tanto, pero pues bueno, ya se te quemaron.
2: Pero
0: no hay que desperdiciar.
2: Tú no eres la que se equivocó.
0: Hice bien. A ver, otro.
4: Hola, buenos días.
0: Buenos
4: ¿cómo
0: días?
4: Está?
0: Bien.
4: Pues yo voy a viajar a Nueva Rosita porque tengo una cuñada muy delicada de salud.
0: ¡Hala!
4: Voy a ver cómo sigue y pues a ver a mis sobrinos porque yo los crié desde bebés casi. Mi cuñada ya tiene 46 años casada con mi hermano y me da mucha tristeza que esté enferma y pues voy para Nueva Rosita a ver cómo sigue. Saludos, señor Oralia.
0: Saludos, señor Oralia.
2: Pues hace bien.
0: Muy bien, que se preocupe por los demás. Saludos, buenos días.
2: Vecinos, anda este encapuchado, según de Aguas de Saltillo, cambiando medidores. No quiso identificarse. Si pueden subirlo al grupo de seguridad, me da pendiente. Me hice pasar por la propiedad de la casa y le pregunté que por qué no avisó. Me dijo que no tenía por qué hacerlo.
0: Órale.
2: Y nos manda acá la...
0: La foto.
2: La foto y la ubicación.
0: No quiso identificar si no trae placa, es lo que nos dice.
2: Ok.
0: Órale. Mira, ahí es tráfico lento. Ahí está el de la grúa que nos mandaban, ¿verdad?
2: Sí, acá otro que nos manda la grúa. Hace mal la grúa
0: hace
2: ahí.
0: Hace mal. Dice la grúa, llamen a la grúa. ¿Entendiste?
2: Sí, pues sí, está tirado. La grúa llamándole a la grúa para que lo saque del bache.
0: 844-122-1534. ¿Hice bien o hice mal? Mándenos sus casos. Ya son las 8:30. ¡Qué rápido se está yendo esto! Ya volvemos, no se vaya.
5: 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Son las 8:30. Y al norte de la ciudad la temperatura 22 grados. 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
21: Son las 8 con 35 minutos. Y al norte de la ciudad la temperatura, 22 grados.
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1: Mucha la mañana ya con 40 minutos, 23 grados, temperatura al norte de Saltillo. ¡Qué rápido pasa el tiempo! ¡Qué rápido pasa el tiempo! ¿Qué dice la gente?
2: ¿Hice bien o hice mal?
1: A ver.
2: Hoy fue el primer día de clases de mi hija. Ajá. Y ya le tenía todo preparado, todo nuevo, su mochila, su lonchera. Bonito. Pero como vio la lonchera vieja de su hermana, que ya estaba en la escuela de Frozen, la quiso llevar, y como fue su primer día de clases, quise que fuera a su gusto, y pues la mandé con esa, aunque estaba un poco sucia.
1: ¡Hiciste bien!
2: Sí, yo también opino que hiciste bien.
1: Pues,
2: si a la niña le gusta, es su regreso a clases, no el tuyo, pues bueno, nada más a la otra, pues ya le das una lavadita, ¿verdad?
1: Sí, por favor.
2: Porque pues ella quería, ¿verdad?
1: Dice, regaderos, estoy separada, mi hija vive conmigo, también está separada, tiene una nena de 5 años, batallamos para llevarla a la guardería, se nos complica por el trabajo, mi ex marido nos echa la mano cuando puede, pero la verdad, faltábamos mucho al trabajo y permisos para poder llevar a la niña a la estancia. Me puse de acuerdo con mi exmarido para sacar a mi hija de trabajar y que se quedara en la casa a cuidar a la niña. La vamos a apoyar para que estudie en lo que llega el tiempo de mi jubilación, que no me falta mucho. Ahora mi hija está en la casa y a veces la veo como decaída. ¿Hice bien o hice mal de sacarla de trabajar? Yo tengo 32 años trabajando, se me hace difícil renunciar. Ay, yo voy a ser muy honesto, yo digo que hiciste mal.
2: Yo digo que le preguntaste a ella qué quería, porque pues también es su futuro, o sea, está bien, pero a veces el trabajo en la casa es más difícil, y también con la niña o con la hija,
1: y es que
2: está complicado.
1: A lo mejor tú ya tienes 32 años, pero ella apenas va a empezar a hacer su carrera. Y también es importante empezar a talonearles de chiquillo para que tengas pues también tu currículum. Dice, pero tiene que cuidar su hija. Sí, la hija tendría que hacerse responsable, pero creo que también hay otras maneras o otra forma de poder llevar a la hija, sí, a la niña chiquita, a que la puedan cuidar en otra parte, ¿no?
2: Y es que, bueno, un hijo es una responsabilidad.
1: Claro, y la responsabilidad es de la mamá.
2: Y lo sabes desde que viene en camino. O sea, nosotros no somos papás, repetimos, no juzgamos, cada quien es papá como quiere, pero sí, si ella tomó esa decisión, recuerda que cada decisión tiene una consecuencia, claro. ¿Ok? La consecuencia es que, bueno, ella, como bien dice Alex, no está haciendo camino profesional o no está haciendo su dinerito propio, está en casa cabizbaja, quizás porque le hace falta también salir, porque todo el tiempo con el niño también es desgastante.
1: Claro.
2: Mamás lo saben. Quienes son mamás son quienes pueden dar mejor su opinión, pero yo creo que sí hiciste mal, porque ella sabe que tiene una responsabilidad y la responsabilidad no es tuya.
1: Exacto.
2: Es de su mamá, o sea, tu hija.
1: Y el que tú la mantengas a ella y a la nieta, pues también yo siento que no está bien. O sea, si tú tienes un hijo, pues tienes que trabajar y también pues echarle la mano de vez en cuando, pero no pues mantener, no sé, ese es mi humilde punto de vista.
2: Dice, me deja de hablar por darle raid a mi hija y me fue a dormir sola.
1: Ah, ya. El de la que se lleva a la hija, ¿verdad? Al sí. Trabajo. Me deja de hablar por darle raid a mi hija.
2: Ay, no, pues si nomás le estás dando raid, o sea que...
1: Ah, no, tú la le lleva das al trabajo.
2: Rise, o sea, la llevas a su trabajo. No, él se enoja porque contigo. Tú la llevas a su trabajo.
1: Ah.
2: Ay, no, pues entonces está mal él.
1: Ay, no, pues quién
2: mejor
1: sabe
2: no
1: por
2: lo,
1: qué.
2: No dejes que se duerma solo. Man, sácalo de tu casa.
1: Sí, a lo mejor trae cositas ahí, medias extrañas. Por acá el buen Dan también nos contaba una historia. Dice, ayer se enojó un viene conmigo porque le di 10 pesos, pero solo me tardé 2 minutos. Me dijo, pip, pobre. Te lo juro, casi me avienta la moneda. Ay, no, tú hiciste bien. Digo, pues se les da lo que traes, ¿no? También, pues, no, uno no puede también darle mucho dinero, pues, oye.
2: Dice, hace mal los dos.
1: Acá dice, para llegar a eso, ya deben de haber visto todas las opciones. Pues yo creo que sí, tuviste que haber visto todas las opciones, y si no tienes otra forma, pues ni modo, a lo que nos toque. Pero tratar de agotar todas las opciones es tratar también de que la niña puede estar en una estancia o pagarle a una persona para que esté ahí, pero pues no quitarle el crecimiento profesional de tu hija, el de la mamá de la niña. Eso es mi humilde
2: opinión.
1: Ahora,
2: también estar en guarderías les ayuda, ¿eh?
1: Sí, también.
2: A socializar, a aprender más rápido. pero pues si ven que se complica la cosa, pues también hay que tener ingresos. Vamos a ver qué nos dice.
1: Pues cambiar por un trabajo en donde la dejen, pues que lleve a la niña a la guardería, ¿me explico? O sea, primero pasar para dejar a la niña a la guardería y luego ya irse al trabajo. Sí, esa también pudiera ser otra opción.
2: Un trabajo que se acople a tu estilo de vida, ¿no?
1: Saludos de parte de Ada y Gwen. Hace mucho que no les escribíamos, pero aquí andamos al pendiente. Les mandamos un abrazo. ¡Mira qué hermosos ojos!
2: ¡Qué hermosa y qué grande estás, mi reina!
1: ¡Saludos!
2: Dice, hola, buenos días, chicos. Hoy no fui a trabajar. ¿Hice bien o hice mal?
1: ¡Hiciste mal!
2: No, hiciste bien.
1: Yo digo que hiciste mal. Hay que ser responsables. Cuida tu trabajo.
2: No, ¿Qué tal si tiene días de vacaciones? No nos dice por qué.
1: No. Pues, digo, hasta ahí llegó. Hoy no fui a trabajar.
2: Está bien.
1: Yo digo que hiciste mal.
2: Yo digo que está bien. Dice, buenos días, Ceci, Alex. ¿Hago bien o hago mal?
1: A ver.
2: Mi caso es que cuando mis niñas estaban chiquitas, pues a veces nos las cuidaban mis suegros y un cuñado. Y mi esposa nos criticaban mucho. Ah, y un cuñado y su esposa nos criticaban mucho, que porque las cargábamos la mano a los señores. Ahora que él y su esposa tienen un hijo pequeño, ellos sí le cargan mucho la mano a mis suegros, con cuidados. Y así, ahora yo los critico y les digo de cosas. Yo sé que mucha gente va a decir que hago mal, pero se me hace justo. Espero se entienda el mensaje. Sí, porque al principio tú le dejabas tus hijos y ahora es tu cuñado quien le deja a tu hijo, porque pues...
1: Yo sí me
2: te juzgaba el cuñado. No, es que dice que él tuvo sus hijos y se los dejaba a su suegro. Uh-huh. Porque pues no podían cuidárselos, ¿verdad? Uh-huh. No podían cuidarlos. Y su cuñado y su esposa criticaban a él porque dejaba a los niños con los suegros que le cargaban la mano. Pero ahora que el cuñado y la esposa tienen un hijo, él los critica porque le están cargando la mano a sus suegros.
1: Pues es lo mismo.
2: Pues lo mismo.
1: Sí. Vámonos con patrocinadores y ya volvemos. 844-122-1534. Hice bien o hice mal.
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14: Son las 8 con 51 minutos. Y al norte de la ciudad la temperatura, 22 grados.

0: 8:55, ya 23 grados. 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
0: Gracias por su confianza, se quedaron muchos mensajitos pendientes sobre hago bien o hago mal. Gracias a todos, cuídense mucho, mañana nos escuchamos tempranito de 6 a 9 de la mañana y quédense el día de hoy con todos nuestros compañeros que tienen muy, muy buena programación. Cuídense. ¡Vámonos! Mucho, adiós.
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0: Son las 8:56. Y al norte de la ciudad la temperatura, 22 grados.
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que habido, people, mi totera del cafecito. ¿Dónde está mi gente que ya anda para arriba y para abajo del tingo al tango, con muchas ganas de hacer las cosas bien, con mucha responsabilidad, con mucha enjundia, como decimos acá los norteños? Hoy es día 20 de agosto, son las 9:03, la temperatura está oscilando, como dicen los meteorólogos, está oscilando entre los 23, y a mí me encanta poder saludarles el día de hoy desde esta mi pecera de digital. Saludo con enorme gusto y placer a la gente que está por el 106.5. ¡Buenos días! Asimismo a la gente de la frontera, Ciudad Acuña, del Río, Valle de Texas, por el 103.1. ¿Cómo está mi gente fronteriza? ¿Cómo estamos aquellos que hacemos la fila del puente internacional para hacer los pendientes, los mandados, para ir a visitar a nuestras familias, para de pronto surtir algo de despensa? Le mando un abrazo enorme a toda la gente que comparte la llegada y salida de los paisanos a través de esta frontera preciosa, maravillosa, que colinda Coahuila de Zaragoza con los estados de Norteamérica en su estado de Texas. Le mando un abrazo enorme a la gente que por Alexa, bajo el comando Alexa Siente Digital, está sintonizando este cafecito, y a quienes dedico con mucho cariño y gusto un cafecito sabrosito. ¡Ah, qué delicia! Asimismo por internet, asimismo por TikTok, cualquiera de las formas por las cuales estás conmigo, gracias por darme esta oportunidad de ser tu compañera durante la mañana. Quienes me llevan en su auto, me tienen en su oficina, en su cuarto, en la cocina, donde quiera que me tengan, a mí me encanta poder compartir con ustedes parte de la mañana, pidiéndoles que no me saquen de su corazón.

0: Hoy dedicamos el programa a...
1: Hoy dedicamos el programa a todas aquellas personas que tienen la capacidad de recordar a unos y otros que en algún momento de su paso por diferentes etapas recibieron la grata compañía de una persona que les aceptó, les cuidó, les escuchó, disfrutaba tu forma de ser, no te juzgaba, te tendía la mano, te daba un buen consejo o simplemente con su silencio apoyaba tus ideas. ¿Hay alguien en tu corazón que recuerdes ahorita? ¿Una persona especial? Puede ser algún maestro, puede ser tu padre, tu madre, alguno de tus hermanos.

0: un viaje en tren. Hay personas que se van subiendo a tu tren y te acompañan durante algunas estaciones. Luego se bajan de ese vagón, toman otra ruta de otro tren y acompañan a algunos otros. Y asimismo tú también. Vas cambiando de vagón y vas disfrutando de la presencia y compañía de algunas personas que con su alegría, su amor, su admiración, su respeto hacia ti, te hacen más agradable los momentos. Aunque sean momentos complicados, momentos difíciles, los hacen más bonitos porque su sola presencia embellece tu vida. ¿Alguien te recuerda por aquí? ¿Alguna persona? De sus infancias, de sus adolescencias, alguien que fue tu pareja y te dio muchísimo y te acompañó, a alguna persona que tu familiar. Aquí me está diciendo Charlie, dice, yo recuerdo mucho a mi abuela, que fue mi madre de crianza. Cuando recuerdo a alguien especial, luego se me viene ella a la mente. Mi querido Charlie, gracias por compartir conmigo, dice, si enderecé mi camino, si soy buena persona, es por ella, porque es mi madre de crianza. Qué bonito recuerdo tenerla ahí cerquita de tu corazón, sentir gratitud por todo lo que ella te dio. ¿Alguien más recuerda? ¿Alguien especial? Me encanta, dice, hola, mi teta hermosa, ¿cómo estás hoy? Que tengas un lindo día. Besos hasta tu pecera. Gracias, mi corazón. Dice, me gusta la calma que da el tiempo, porque lo que pasó el día de ayer se sintió como un huracán y pensábamos que nunca se iba a aplacar, pero hoy estamos abriendo caminos y regresando al centro, regresando a la calma. Y esto me encanta. ¿A quién recuerdas? ¿Quién viene a tu mente cuando digo una persona especial en tu corazón? Compártelo conmigo. 9.9, la temperatura 23 grados.
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1: 9 de la mañana con 12 minutos, 9 con 12, la temperatura está en los 23 grados y yo voy a compartir contigo parte de la plática que tuvimos el día martes, si no me equivoco, con respecto a esta onda que se está viviendo ahorita en las redes, donde se capturan momentos que le llaman ellos farmear aura y que platicamos nosotros y que de dónde venía y que no sé qué. Yo tengo una explicación que quiero compartir con ustedes por parte de un programa de radio que se origina en Argentina, de donde viene precisamente esta moda de farmear aura, que sale de los videojuegos. Regálame un minutito, te lo voy a compartir tal cual viene así en este video, porque no sabría yo explicarlo con mis propias palabras, pero sí me gustaría que lo escucháramos y cada uno de nosotros lo iremos viendo en redes y ya tendremos un panorama un poquito pues más profundo de lo que ahora los chavos le llaman farmear aura, que ya se está presentando en algunas secundarias y bachilleratos, sobre todo los bachilleratos que ya están en su periodo de inducción, ya están teniendo las fechas y los lugares donde van a farmear aura, que en la práctica se parece a lo que en los 80s nosotros decíamos la reta del breakdance. ¿Recuerdan ustedes? Esta es la explicación de una experta de farmear aura de Argentina. Prestemos atención.
2: Investigación muy exhaustiva sobre qué es farmear aura.
3: ¿Qué?
2: Bueno, vamos a empezar por qué es farmear aura. Bien. Farmear es un término que viene del mundo de los videojuegos. Okay. Farm significa, en inglés, cultivar. Entonces, cuando vos farmeas algo, cuando haces farming, lo que haces es una acción repetitiva que te genera el aumento de algo. Es esto de pararte en un lugar fijo y hacer una determinada acción para sumar puntos en algo. Okay. Y ahora el tema del aura, si vamos a la concepción común de aura, tiene que ver con esto de emanar algo como glorioso, claro, como eso que rodea la espectacularidad o la singularidad de una persona. El aura farming, este concepto que mezcla la idea de farmear y la idea de aura, sale de un anime que se llama Solo Leveling, en donde hay un personaje que básicamente es un fracasado y termina sorprendiendo a todos, tanto como los televidentes, por así decirlo, a los consumidores de ese anime, como a los personajes dentro del mundo, porque termina siendo increíble. Entonces, esto de farmear aura es básicamente hacer determinadas acciones que eleven justamente tu espectacularidad. Y ahora les voy a explicar qué es lo que hacen, porque ustedes ven que están haciendo todos gestos locos. Claro. Estas maneras de moverse se llaman emotes. Entonces, estos chicos que van a farmear aura hacen diferentes emotes. Llámese una acción predeterminada, que es de cierta manera, o sea, no es estilo libre. Hacen una acción que todo el mundo ya conoce y que tiene un significado. Este de la carita, te muestro la mandíbula, te hago que te calles. El personaje que hace eso es el Chad. El Chad representa básicamente a ese hombre hegemónico, cara cuadrada, musculosa, super Chad. Y este gesto se llama mewing. El mewing es una serie de ejercicios para tener la mandíbula marcada. Cuanto más marcada tenga las mandíbulas, más masculino y Chad vas a ser. Sí. Después el profe hizo esta. Esto es 6-7. Y cuanto más rápido lo hagas, más aura tenés. ¿Qué es el 6-7? Hay una canción que se llama Dut Dut, del rapero Skrilla, que es como que él hace 6-7, 6-7, ¿entendés? Six. ¿Qué tan bueno estuvo tu mewing?
4: Sí.
2: 6-7, medio pelo, ahí, como aprobaste raspando. Claro. Y este término se empezó a usar principalmente en videos de básquet, en jugadas de básquet, ediciones con esta canción, y de ahí empezó como todo. Hay una convocatoria abierta porque va a haber en Costanera Norte el 17 de septiembre la primera batalla oficial de Argentina de farmear aura.
1: Calles en un reto cara a cara, salen un poquito de lo digital, lo trasladan a la vida real, se queda uno a uno y empiezan a farmear aura. ¿Quiénes son los que dicen quién gana y quién no? Toda la gente que los está cobijando, el gente de su salón, gente que se enteró que va a haber un reto de farmar aura y entonces se acercan y empiezan, ¡oh, wow! De acuerdo a los movimientos que está haciendo cada quien. Cultura traída de lo digital a la vida real. Quiero decirles que ya en Saltillo se están abriendo las agendas para este asunto de cara a cara, como en los 80s lo fuera el tema del breakdance. Vamos a ver qué es lo que pasa pasa con esto? Muchos lo están comparando con otras culturas, con otras ideas. No, después de los Terian viene esto y demás. Vamos a dejar que esto pase. Es una cultura que los chicos están viendo en lo digital desde hace mucho tiempo y ahora lo utilizan como unas riñas cara a cara. Mientras esto no se traslade a los golpes, pues va a quedar como esos retos, como esas encontronazos donde uno hacía un movimiento y luego el otro se lo respondía y la gente de alrededor iba viendo quién era, en este caso, el que más, como le llaman en este encuentro, farmea aura. ¿Qué tal? Esto es como ser cool. No nos quedemos atrás, sobre todo la gente que tenemos adolescentes en casa. Enterémonos de qué se trata y dónde se están dando estos encuentros, por si de repente ves que tu chamaco, tu chamaca, tiene agendado por ahí una reta de farmear aura, ya sabes de qué se trata. 9:17 la temperatura está en estos momentos, en 23 grados desde mi pecera. Un abrazo enorme para toda la gente que toma cafecito.
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24: 9:24, la temperatura está en estos momentos en 20.

0: que estamos platicando y que ya recibimos la explicación por parte de una chica que es experta y de dónde viene este tipo de encuentros, de este tipo de retos, que, bueno, me mandan acá algunas descripciones muy sencillas y quiero compartir con ustedes. Dice por acá este mensajito, jajaja, Tete, es lo que sucede en la película, en dónde están las rubias cuando bailan en la disco, me dice Ale, muecas, señales y baile. Pues ahora lo están copiando de este anime, que seguramente pues ya conocemos muchos de nosotros por primer plano o por segundo plano. Es decir, ya por nuestros hijos o porque nos haya tocado esa experiencia donde Chad hace ese tipo de movimiento y entre más lo hagas, eres más poderoso. Es como tener, ir acumulando puntos en un videojuego, pero ahora frente a frente con alguno de tus compañeros o amigos. Dice por acá, el farmear es como el freestyle de baile, pero los chavos le cambian el nombre a lo que ya existía. Saludos, Tete, ya se te extrañaba. Gracias, corazón, me encanta estar con ustedes de nueva cuenta. Tomar cafecito a través de Digital 106.5. Gracias de todo corazón a la gente que está conmigo en Ciudad Acuña. Un abrazo enorme. Gracias por hacer enorme nuestro estado con tanto trabajo y tanta dedicación a través del 103.1. Les mando un abrazo grande. Dice, buenos días, Tete hermosa. Mándale, por favor, saludos a mis hijas Isa y Alesa y a mi mamá. Dice, te están escuchando. Muchas gracias. Claro que sí. A tu mami le mando un abrazo enorme. Gracias, mujer hermosa, por tener a tu lado a esta hija tan maravillosa que me acompaña todos los días mientras hago cafecito, mientras sirvo cafecito y lo disfruto en la plática. Luego mando saludos para Isa y para Alesa, también que ahorita se están preparando ya para el regreso a clases y ahorita yo con todo el cariño del mundo les mando este saludo. Dice por acá, con tal de que les dé poquito aire fresco para que se les quite el olor a cuchara de ropero de la ropa, que se vayan a farmear ahora, que se salgan de su casa y suelten el videojuego también. Y sí, fíjate que sí, amigo, esto les va a servir para salir un poquito de casa y poner en práctica, pues aunque sean este tipo de movimientos que han aprendido, sobre todo que no trascienda a algo negativo, sino que bueno, se vea como algo que es divertido para ellos, porque creo que por esa razón lo hacen. 9:29, la temperatura está en estos momentos en 23 grados. 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

0: 23 grados. Tengo por acá este mensajito que dice: este asunto de farmear aura surgió con meme, como meme de las peleas de aura entre los videojuegos y los TikTok, junto con Instagram. No viene de ninguna película, sino de esta parte de jugar videojuegos. Conforme a los movimientos y acciones épicas, va sumando puntos. El aura representa el carisma, la seguridad y la presencia de alguien. Los mismos jóvenes con dinámicas ya lo pasaron a las plazas. No puede existir golpes, no puede haber gritos y por ningún motivo contacto físico. Solo deben hacer movimientos y poses exageradas, gestos, bailes o pasos virales del internet. Y para seleccionar el ganador, el público debe aplaudir o gritar para decir quién proyectó más actitud y ganó los puntos de aura. Buenos días, Tete. Gracias, corazón, por estar conmigo. Tal cual así se ganaban las retas de breakdance en los 80s. El público decía quién lo había hecho mejor y ahorita con esta parte de la regla que compartes con nosotros, no puede existir golpes ni gritos y por ningún motivo contacto físico. Ojalá que se pueda guardar toda esta esencia de los enfrentamientos, que ahora los chicos salgan otra vez a la calle, que dejen de estar encerrados en una burbuja y que si bien es cierto, traspasar lo digital a la vida real en un juego sería divertido. Hasta ahí lo dejamos y vamos a ver qué es lo que pasa, sobre todo conociendo el trasfondo de esto y que pues sigamos todos contentos, ¿no? Sin llegar al contacto físico, a los golpes ni a los gritos. Dice por acá, son como emotizas en el freestyle. Así es, ahorita esta chava de Argentina nos daba la clase que esto se dice emotizar. Vamos a emotizar, es como ir haciendo cada uno de los movimientos y nos vamos a ir enterando cómo van trascendiendo. Por lo pronto yo ya sé de un lugar aquí de una preparatoria que está en su curso de inducción y ya tienen fecha para su primer encuentro de farmear aura. No les voy a decir dónde, pero ya sé.
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1: 9:43, la temperatura está en los 23 grados, me dicen por acá, en Zulandro hacen eso. Me dice Katy, fíjate que sí, ya tenían desde cuándo esta idea de salir a la calle, pero un movimiento así, necesita tomar un refuerzo, necesita tomar una enjundia. Se propone en alguna película, se propone en algún videojuego, se propone en algún país y de ahí hay quien lo va replicando. Dice por acá, buenos días, Tete, ya regresaste, así es, mi querido Héctor, ya estamos de regreso. Recuerden que sirvo cafecito todos los días en punto de las 9 de la mañana por digital aquí en el 106.5 y en Ciudad Acuña por el 103.1. Bajo el comando Alexa, con decirle bien bonito, Alexa, siente digital a través del internet en el www.rcgmedia.mx y por supuesto a través del TikTok digital en vivo RCG.
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1: Cuarto para las 10, la temperatura está en los 23 grados, dice por acá, hola hermosa, este día es muy especial para mí, es mi cumpleaños y más que celebración es agradecimiento a Dios por no abandonarme, por bendecirme, por recordarme que soy una guerrera y le quiero dar gracias a Dios por otro año bonito día para todos. Mi querida Aide, te mando un abrazo grande con todo mi corazón. Que Dios te bendiga, te siga siendo esa mujer fuerte, ese mujerón, el 4x4, el que no se detiene, el que ha sabido superar barreras, cruzar las metas, conseguir los objetivos y en algún momento dado, cuando su corazón se rompió en mil pedazos, saber pedir ayuda, llenarte de fe en Dios, dejarte apapachar por Él, recobrar esa vitalidad y esa autoestima y seguir adelante. Mi querida Aide, con todo mi corazón deseo que tengas un muy, muy feliz cumpleaños. Así es como quiero que lo vivas, bien alegre, por supuesto. Desde aquí te mandamos un abrazo grande con todo nuestro cariño.
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1: 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Son 9:45 de la mañana. La temperatura está en estos momentos en 23 grados. 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
1: Faltan 10 para las 10, dice por acá Carlitos Lobo, dice, échenles agua bendita a esos que farmean Aura. Ay, te pasas, Cofi Lobo, peores cosas hemos visto, mijo. ¡Qué bárbaro! Vas a verlo, dice por acá. Tetecita, si me puedes ayudar a difundir, hay una persona que necesita donadores de sangre. Estamos pidiendo sangre para María del Carmen Ollervides Rocamontes. Su tipo de sangre es O positivo. Ella está integrada en la clínica 2 del IMSS en Boulevard Venustiano Carranza, 3458, aquí en Colonia Kiosco. Los números de contacto para donar sangre para María del Carmen Ollervides Rocamontes es el 844-494-2445. Voy con otro número, 844-669-9271. Otro número, 844-496-2395. Y yo repito estos números y repito constantemente el nombre del paciente porque ahí te va. Alguien con el simple hecho de saber que alguien necesita sangre y su sangre es buena para donar, se acerca y da este regalo de vida. Pero hay quien cuando escucha el nombre resulta ser que es algún conocido, que es alguna persona que es familiar de alguien que conoces, que estuvo contigo en la secundaria o que es papá de algún amigo. Por eso me gusta estar repitiendo el nombre. En esta ocasión, los donadores son para María del Carmen Ollervides Rocamontes, que está internada en la Clínica 2 del IMSS. Si alguien quiere más información, información precisa de los números de contacto para donarle sangre a María del Carmen Ollervides Rocamontes, mándame un mensajito, 844-122-1534.

9:56, la temperatura 23 grados. De repente se me olvida que esta rola de Lana del Rey está bien, bien fuerte, pero a mí me encanta luego pimponear acerca de los temas musicales que ponemos aquí. Por cierto, ya Benson Boone tiene una rola nueva. La vamos a estar pautando un poquito más adelante. Me encanta. Dice por acá un estudio que se hizo en base a puras encuestas que la fecha más común en la que la gente está cumpliendo años, es decir, la mayor cantidad de gente, según este estudio que se está publicando, la mayor cantidad de gente cumple años el 12 de enero. Es la fecha más popular para cumplir años. Enero 12. Luego viene por acá, ahí te va, la voy a tener por acá por si alguno de ustedes quiere que yo le mande el gráfico. Se los voy a mandar con mucho cariño, con mucho gusto. Ahí te va. El segundo día más popular de cumpleaños viene siendo... Ay, híjole, está bien lejos esta hoja. Ahí les va. Viene siendo el primer lugar si es enero 12. Ok, ese es el día más popular para cumplir años. Y luego el segundo día, la mayor cantidad de gente cumple el 7 de junio. El tercer día más popular de cumpleaños es marzo 24. El número 4 es noviembre 4. El quinto día más popular de cumpleaños es febrero 18. Ninguno de estas fechas es mi cumpleaños. Quiere decir que mi cumpleaños, el día de mi nacimiento, no es tan popular. Es más, desde hace algunos días lo he estado buscando y no lo encuentro, pero sí viene, hasta los 365 días. No incluyeron el bisiesto, sí. Ah, no, sí lo incluyeron. Sí lo incluyeron acá el febrero 30. Sí viene acá como el más impopular, creo. Ahorita lo checo bien. Pero el caso es que mi cumpleaños no está como en los primeros días de popularidad. En los primeros días de popularidad están los que ya les compartí y luego está diciembre 19. Ah, no, mi cumpleaños dice que es el número 12. Es decir, que gran cantidad de personas cumplen el 14 de mayo. Y luego en el número 13, los del 3 de febrero. En el número 14, los del 12 de septiembre. En el número 15, los del 13 de abril. En el 16, los del 17 de noviembre. ¿Qué día cumples años tú? Te voy a mandar la tabla. ¿Quién quiere ver la popularidad de su día de cumpleaños? Mándeme la palabra yo. Se lo voy a compartir con mucho gusto para que vean allí cómo está. Desde el día 1, cuál es la fecha más popular de cumpleaños, hasta el último día que viene por acá. Déjame te digo, porque luego salgo y entro, que es el 300. ¿Dónde está? Acá. Acá lo tengo. Es el 300... ¿Cuál es el finalísimo? Yo quiero ver si lo incluyeron porque ya ando diciendo que no. Y no, creo que no. Creo que nada más incluyeron... No, sí. Sí viene. 366. Bueno, todavía hay gente que cumple mayormente en el año bisiesto, el último de febrero, que los del 20 de enero. Ellos son el número 366 de popularidad, los del 20 de enero.

0: cómo olvidarte, 10:03, la temperatura está en los 23 grados.
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0: enamorados. El día de ayer tuvimos un tema de amor, amor, amor, en el cual platicamos acerca de qué tan tóxico es que una de las partes de la pareja le exija a otra quitar las fotos de su ex. Y pusimos de ejemplo a CR7. A él, Georgina Rodríguez, su esposa, no le ha pedido que quite las fotos de su ex. Ahí les va.
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0: Ayer platicamos acerca de que todo el muro o toda la publicación, todo el Instagram de Cristiano Ronaldo está intacto como él ha ido publicando a lo largo de los años. Y ahora que se casó con Georgina Rodríguez, esta española, que bueno, estuvieron ahí estoqueando el Instagram de Cristiano Ronaldo y se dieron cuenta que tiene todavía las fotos con su ex de hace un chorrísimo de años. Y entonces por ahí empezaron a especular de que qué padre que Georgina no le exija a CR7 quitar las fotos. Y luego algunos de ustedes me dijeron que era toxicidad cuando se le exige a la pareja y demás y tal. Total que se nos puso bueno la platicadera el día de ayer, que yo estaba transmitiendo en Universidad Vizcaya de las Américas. Me estuvieron haciendo favor de enviarme los mensajes de ustedes y escuchar al aire sus comentarios. Ahí te va. Supuestamente el exnovio de Georgina Rodríguez le preguntaron que cómo veía a Georgina ahora que ella estaba plenamente casada con Cristiano Ronaldo y haciendo una familia ya de años atrás, precisamente con este futbolista. Y él comenta lo siguiente: salí con Georgina Rodríguez desde que ella tenía 16 años.

Hoy, al ver a Georgina convertida en una mujer exitosa y con una familia maravillosa, solo puedo sentir una alegría enorme. Logró exactamente todo lo que soñaba de adolescente. Y luego debajo de esta publicación, pues ya le ponen que qué buen ex, que qué padre, que qué lindo, que le desea lo mejor y de tal. Creo yo que cuando verdaderamente se amó en algún momento dado y se ve que la persona ahora está feliz, debiera de salir de nosotros esos buenos deseos de decir que sea tan feliz como yo lo soy ahora. Que encuentre a la persona con tanto amor como ahora yo encontré a la mía. Y al final de cuentas, luego algunos ponen ahí, creo que quiere volver con ella, la quiere reconquistar. Ay, por supuesto que no. Es mi punto de vista, ¿no? Y que él le desee que sea feliz, que esté tranquila, que esa era la vida que ella quería, tener una familia. ¡Qué padre! ¡Qué padre! Y todo esto surgió precisamente porque las fotos de Cristiano Ronaldo con su ex Irina todavía están en sus redes sociales. Yo les preguntaba a ustedes el día de ayer, ¿son de las personas que le piden a su pareja borrar todo lo anterior? ¿O eres de las personas que le da flojera limpiar y dices, no, hay que se quede al cabo? Al cabo eso ya fue, ya pasó. Forma parte de mi historia, parte de mi pasado. ¿Cómo eres tú en ese sentido? Y también, por otra parte, darnos cuenta si alguien llegase a pedirle a su pareja que borrara las publicaciones anteriores, ¿lo considerarías como alguien tóxico? Ay, platícamelo, quiero saber de ti.

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19: 10:22, la temperatura está en los 23 grados. Por acá platicando acerca de diferentes temas. Dice Tete Hermosa, que tengas excelente día lleno de bendiciones. Igualmente para ti, corazón. Gracias por estar conmigo, por estar cerquita. Gracias por darte cita a tomar cafecito con nosotros a través de digital. Saludo con todo el cariño del mundo a la gente que en estos momentos se incorpora con nosotros porque tiene una pausa en el trabajo, porque se acaba ahorita de subir a su vehículo, porque tiene algunos mandados que realizar y me da la oportunidad de acompañarle a través de la frecuencia del 106.5 aquí en Saltillo, Arteaga, Ramos Arizpe y todo lo que va aquí alrededor. A través del 103.1 en Ciudad Acuña, del Río y en el Valle de Texas, y por supuesto en el comando digital Alexa Siente Digital, así nos vas a encontrar. Por TikTok nos encuentras como Digital en Vivo RCG. Voy a platicar algo bien brevecito de la memoria selectiva que a veces pudiera ayudar un poquito más a vivir a cinco estrellas.
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19: En este paso de las cinco estrellas, vivir con calidad, tener la oportunidad de no mortificarnos de más, sino tener chance de vivir ligeros de equipaje. La vida pasa tan rápido y si hoy te preguntaría, ¿has sentido el paso del tiempo? ¿Qué hace que estuviste en la secundaria? ¿Qué hace que pasaste por la preparatoria? Y si estás apenas por cursar ese tramo de vida, déjame te invito a que lo disfrutes al máximo, porque tarde o temprano vas a dar un parpadeo y vas a decir, ¿pero cómo? ¿Cómo es posible que tan rápido? Que ya pasó. Y son tiempos que nunca más van a volver. La memoria selectiva apoyada en este gráfico muy bonito que me invita a pensar, que dice lo siguiente: no, no sufro de amnesia, solo me acuerdo de lo bonito y de lo que quiero acordarme. Eso se llama memoria selectiva y es muy saludable tenerla. A la gente que como yo comparte esta bondad, que es un regalo de Dios, creo yo, es maravilloso tener una memoria selectiva. Hay cosas que hemos vivido y nos traen un sabor agrio. El recuerdo está allí, no podemos borrarlo, pero de pronto está resguardado en un archivo que tiene llave y que para poder verlo hay que quitar la llave, sacarlo y volverlo a guardar. La memoria selectiva es bondadosa en algunos momentos cuando son recuerdos que nos hacen sentir algo amargo en el corazón. La memoria selectiva puede ser benéfica en ciertas situaciones porque permite que las personas recordemos información que nos resulta relevante, que nos resulta emocionalmente significativa. También tiene su lado contrario, que puede ser que no encuentras la información tan rápido como la estás necesitando en algún momento, pero creo yo que tiene más bondades que cosas negativas. La memoria selectiva te permite recordar lo que para ti es importante, en lo que para ti representa una de las columnas de tu vida. ¿Has sentido las bondades de la memoria selectiva? ¿Formas parte de este grupo que los recuerdos amargos, los recuerdos ácidos, los tienes guardados en un archivo con llave y no los estás recordando todo el tiempo? Platícamelo. Vivir a cinco estrellas es vivir con calidad. No estamos hablando de lujos, no estamos hablando de endeudarnos con marcas, no estamos hablando de codearnos con los millonarios, estamos hablando de calidad en el corazón, de vivir con la mayor calidad en sentimientos, en espiritualidad y en bondad que sea posible. ¿Has tenido tú la posibilidad de sentir las bondades de la memoria selectiva? Platícamelo todo. 10:25, la temperatura está en 23 grados.

0: colaboración, Karin León, con los hombres que a mí me gustó. En esta ocasión me gustó. Hay colaboraciones que dices tú, ¡ah, qué chidas! No sabía que la necesitaba. Esta está buena. Esta está buena. Conserva la versión original en estructura, en melodía. Tiene por ahí un poco más presente la voz de Karin León y sobre todo el arreglo en cuerdas que hace él con este instrumento que lo ha identificado. Yo creo que es una colaboración muy buena, me gusta. Al volver al cafecito vamos a tener el karaoke del día de hoy. Y se los voy a poner porque yo creo que ha sido una persona que no ha sido valorada del todo. Ha sido muy, muy atacada, una persona muy atacada. Ha tocado fibras que nos ha hecho enojar y ha ocupado muchos titulares, incluyendo nuestra sección de amor, amor, amor. Les presento el karaoke del día al volver.
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justamente al karaoke del día de hoy. Un karaoke de una mujer que a mi particular punto de vista le ha ido pésimamente mal en cuestión de las relaciones con la prensa, con el público. Creo que va a tener que cargar por ahí el pendiente de arreglarse con la gente. Qué feo, ¿verdad? Cuando sientes que alguien te tiene que dar explicaciones de su vida, y eso le impide seguir adelante con su carrera, al menos siendo una de las favoritas, como pienso yo, pudiera serlo. A ver, ¿de quién se trata? Digital 106.5. Este es el karaoke del día de hoy. Ella es

ha tenido que pagar algunas facturas por decisiones personales. Definitivamente el año 2024 le ha ido horrible, pésimamente. Luego el barco de repente como que se endereza, la gente se le olvida este pendiente, los dejan ser y luego otra vez los agarran. Creo que independientemente de todo lo que el público ha opinado y hemos opinado, hemos platicado en la sección de Amor, Amor, Amor acerca de, pues, de las decisiones personales públicas de Ángela Aguilar, el asunto de su voz es maravilloso. Tiene una voz muy limpia. Creo que pudiera ser una de las grandes representantes de la música en México. Este asunto sí ha ensombrecido en algunos puntos su presencia en el escenario. No vendiendo los aforos completos, cancelando algunas presentaciones, las redes sociales llenas de comentarios negativos y demás, pero creo que este karaoke nos deja buen sabor de boca, una gran voz, limpia, una buena presencia escénica, este karaoke de Ángela Aguilar, el día de hoy aquí en El Cafecito.

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16: 10 para las 11, la temperatura está en estos momentos en 23 grados. Me manda Ari este pensamiento acerca de lo que hemos tocado tantas veces, cómo es importante tener una actitud buena, una actitud hacia adelante, una actitud echado para adelante, decimos acá los norteños. Y pone el día de hoy un gráfico aquí en mi pecera, donde está una hormiguita levantando una piedra que seguramente es mucho más el volumen y el peso de su propio cuerpo, y lo titula La actitud lo cambia todo. No siempre vas a tener las mejores condiciones, pero sí puedes tener la mejor actitud. La hormiga no tiene fuerza, pero su actitud la hace imparable. Enfócate en lo que puedes hacer, no en lo que puedes cambiar, no en lo que no puedes cambiar. Dice, una mente positiva convierte los problemas en oportunidades. Tu actitud de hoy define tu mañana. Importante conservar buena actitud, mis chicos. Miren, no siempre se puede y hay que ser sinceros. A veces la actitud no nos da para más porque nos están saliendo las cosas pa'l perro, porque andamos bien capa caída, porque las cosas no están llegándonos las mejores noticias, porque los problemas no se están arreglando como queremos. Sin embargo, cuando nosotros podemos sobreponernos, nutriéndonos de la fe en Dios, nutriéndonos de tener confianza, de dar lo mejor de nosotros, de saber que esa situación oscura va a tener una enseñanza en nuestra vida, la actitud cambia. Y al cambiar la actitud, cambia la forma en la que estamos recibiendo las noticias, sin duda. Y logramos ver un rayo de esperanza donde parecía que todo estaba oscuro. Gracias, Sarita, por compartir esto con nosotros. Me encanta. Y te mando este emoji de Dori. Ya sabes que soy Dori y sufro de falta de memoria de corto plazo.
12: Hola, soy Dori y sufro de falta de memoria de corto plazo.
16: En este momento ya son las 10 de la mañana con 53 minutos. Me encanta compartir con ustedes la mañana porque tiene todo que ver con enriquecernos los unos a los otros de cosas lindas, de cosas bonitas, de mensajes que lleguen al corazón. Y al final de cuentas hay tantos mensajes que llegan al corazón, personas, heraldos, emisarios que hacen todo por sembrar en nuestro corazón una semillita de esperanza, una semillita de buenos momentos, una semillita de ver ese rayo de luz, ese rayo de ilusión. Y aún en medio de la pérdida hay gente que está con nosotros y nos trae cosas bonitas. Ahí les va.
15: Tengo visita.
16: El día de hoy tengo visita, mi gente. Una visita que disfruto mucho, que quiero mucho y que cada vez que viene me llena de alegría. Ya sabes que te admiro, mujerón 4x4, la regidora Amal Esper conmigo el día de hoy. ¿Cómo estás, hermosa? Bienvenida a tomar café.
14: Pues, ¿qué te digo? Iniciando la mañana contigo ya, eso es lo mejor que me puede pasar. Tú sabes que yo soy muy feliz siempre que tengo la oportunidad de estar contigo. Tú sabes cuánto te quiero, cuánto te admiro igualmente. Entonces, pues, muchas gracias por recibirme de nuevo aquí en tu espacio.
16: Me encanta que estés conmigo. Siempre llenas esta cabina de alegría, esta cabina de amor, porque tú eres amor. Ay, hay un dicho que dice, nadie puede dar lo que no tiene, y cuando tú vienes y nos das amor es porque tú ya lo tienes, no nada más a los seres humanos, sino a los seres sintientes por los cuales has trabajado arduamente. Y ahora poniendo sobre la mesa este término que es el término tanatología.
14: Así es.
16: La tanatología es una disciplina que se ha abocado a trabajar con los sentimientos, las emociones, recuerdos y pensamientos de las personas que hemos perdido a un ser querido, a un ser amado.
14: Así es. Tienes toda la razón, Tete, y yo creo que hemos trabajado tanto en este tema de los seres sintientes que también, ¿por qué no hacer algo un poco más integral, algo un poco más profundo? He tenido la oportunidad de estar de cerca platicando, apoyando a personas que han pasado por una pérdida. Pérdida no hablamos únicamente de los seres sintientes, pero en este caso lo estamos haciendo así porque obviamente todo lo que se ha venido trabajando desde el municipio, desde la regiduría, entonces hicimos un taller que va a iniciar a partir del 1 de septiembre. Es un taller, les quiero decir, completamente gratuito para las personas que han perdido un ser sintiente, una mascota. Es un grupo muy empático, es un grupo que comprende lo que la otra persona, el compañero, la compañera están viviendo. Platicando este tema porque es algo que yo ya traía desde hace tiempo, lo tenía muchas ganas de hacerlo. Tuve la fortuna de que se acercara conmigo una psicóloga que conoce mucho este tema y que la verdad es muy empática con todo esto. Ella me ofreció sus servicios, estoy muy agradecida con ella porque me entendió perfectamente la idea y nos está compartiendo al 100% su tiempo, su conocimiento, su cariño. Entonces hizo de manera muy especial un taller que dura 4 semanas. Va a ser de manera virtual para que sea mucho más fácil para la gente el poderse conectar. Sabemos que ahorita tenemos esa facilidad, entonces lo vamos a hacer de manera virtual. Va a ser una sesión por semana, va a durar aproximadamente 45 minutos cada sesión. Y pues bueno, es un programa que ella ya trae de cómo acompañar el dolor, de no minimizar los sentimientos, el no tener esa pena, ese miedo. Muchas veces decimos, es que no quiero que me vean llorar por una mascota, van a decir que, pues a lo mejor que ridícula, o a lo mejor, pero la verdad es que hay que entender que hay personas que su mascota es su compañero de vida. Entonces, creo que es algo, un tema muy sentido por la población, por la gente, y yo estoy muy contenta de ofrecer este taller, Tete, de platicártelo a ti, platicárselo a toda su gente, decirles que lo vamos a hacer muy personalizado, porque también creo que es importante darle especial atención a las personas que están pasando por esta situación, y por eso lo estamos haciendo de 15 personas. Inicia a partir del 1 de septiembre. Aún tenemos lugares por si se quieren inscribir. Nada más es cuestión de que entren a mi página de Instagram, que es Amalesper. Por ahí viene muy bien especificado. Nada más hay que contestar unas preguntas para poderte registrar. Pero la verdad es que no es nada complicado. Todo se hace por medio del WhatsApp que tenemos para poder estar contestando. Entonces, pues la verdad que nada, invitarlos, decirles que se van a sentir seguros, que se van a sentir cómodos, que es una persona, la psicóloga que es Luz Estrella García Cabello, que le mando un saludo y todo mi agradecimiento y mi respeto por apoyarnos, por respaldar esta iniciativa. Entonces, esperemos que sea el primero de muchos, que la gente se anime. La verdad, hemos tenido muy buena respuesta y creo que es algo que va a ser muy benéfico para la sociedad en general.
16: ¿Tiene algún costo, regidora, este taller?
14: No, Tete, es totalmente gratuito. Todo lo que hacemos desde la regiduría, por lo menos hablo de mí, Amalesper, todo lo que hacemos es de manera gratuita. Lo que queremos es que la gente se sienta en un espacio tranquilo, seguro, que no se preocupe por si tiene que pagar algo. Y también es bien importante mencionarles que no es únicamente para alguien que ya perdió un ser sintiente. Puede ser alguien que a lo mejor, pues sabemos que va a ser inevitable, ellos tienen una edad que en algún momento va a tener que pasar, o que a lo mejor les detectaron alguna enfermedad, o simplemente que tú tienes una mascota y te quieres ir preparando porque sabemos que ese momento va a llegar. En algún momento va a llegar, entonces creo que es importante acompañarlas en este duelo, platicar de cuáles son las emociones que se viven, de por qué nos sentimos así. Creo que es muy importante que existan este tipo de comunidades. Tú sabes una historia mía personal, en su momento yo no encontraba este tipo de redes de apoyo, de decir, bueno, mujeres jóvenes que han perdido a su esposo, y yo quería como identificarme con alguien, saber qué estaba viviendo la otra persona. Entonces, a partir de ahí nace como este sentimiento de decir, si podemos ayudar a alguien, los dolores obviamente nunca los podemos minimizar, no podemos decir, es que tú estás sufriendo más porque tú perdiste a tal, y entonces, pero tú perdiste a tal, entonces lo tuyo es menos. Creo que los dolores son iguales, nadie puede estar en la piel de otras personas. Entonces, yo que lo viví de manera muy personal con un ser querido, creo que si puedo aportar un poquito, siempre lo voy a hacer.
16: Es bien importante recibir este mensaje, y quiero platicarte, regidora, que en este espacio del cafecito hemos tocado tantas veces este tema de la pérdida de las mascotas, que es un término coloquial y no se le falta el respeto a la figura del ser sintiente, porque claro, es una palabra que hemos utilizado por décadas y décadas, y hemos platicado varias veces este tema. Uh-huh. Tengo muchos cafeteros que a la fecha siguen sufriendo, claro, por este duelo de la pérdida de con quien compartían, sin sentirse juzgados.
14: Exactamente.
16: Sin sentirse señalados. Y yo creo que esos últimos lugares que tienes para este taller de tanatología, para quienes han perdido un ser sintiente, se van a llenar con la gente del cafecito, recordándoles que esta inscripción es a través de las redes sociales.

0: estos temas. Sé que es un tema muy sentido por la gente, entonces la verdad tenía muchas ganas de venir a platicártelo porque creo que es algo bien importante y hay que también expresar lo que sentimos. Muchas veces tú hablas de las emociones y desafortunadamente también el cuerpo resiente cuando no sacas esas heridas, cuando no sacas ese dolor, cuando no sacas esa tristeza, se va convirtiendo también en algo físico. Entonces, pues si podemos abrir este espacio para poder ayudar, la verdad es que lo hacemos con todo el corazón y con todo el cariño.
1: Y yo estoy siempre agradecida de que este micrófono se llene de temas que tienen que ver con nuestra vida. A veces tocamos fibras muy sensibles como es esta.
0: Así es.
1: Algunas otras... Hablamos de entretenimiento, algunas sí, sí. Otras de propuestas que están surgiendo por allí para seguir adelante en la vida. Y este tema de veras viene a traer un consuelo a quienes aún están pasando por esto y ampliado todavía más a quienes saben que en algún momento dado pudiese llegar a pasar.
0: Así es.
1: Y quieren prepararse. Ya tengo algunos mensajes acá. Dice, hola Tete, buenos días. ¿Me puedes compartir el Instagram de tu invitada? Y está aquí, ya se lo he texteado, Amal Esper en Instagram. Dice, Tete, ¿a qué hora es el taller? No escuché la hora, me mandan por acá.
0: Sí, el taller, ya que cerremos las inscripciones que todavía tenemos esta semana y la próxima, ya les daremos la hora exacta, pero seguramente es por la tarde. Bien. Es por la tarde para que ya toda la gente esté desocupada. Les recuerdo que es una vez a la semana durante 4 semanas y cada sesión dura alrededor de 45 minutos. Entonces, pues bueno, ahí ahorita te voy a compartir el celular, Tete, es 844-584-9635. Pueden escribirnos un mensajito por ahí directamente, les pasamos toda la información y el link para que puedan responder unas preguntas que les hacemos por ahí y con eso ya quedan inscritos al taller.
1: Excelente, son unas noticias maravillosas para sanar ese dolor que por allí queda cuando se va tu mascota, se va este ser que te ha acompañado. Dice, si pudieran compartirnos el teléfono, ya lo mandé también a otra persona que dice que no usa redes, pero ya le hice favor de enviarle, dice, por favor, celular del curso, please,
0: sí,
1: no
0: claro.
1: Uso Instagram, ya está contigo, nena, ya lo tienes allí.
0: Sí, no necesariamente tiene que ser a través de Instagram, puede ser directamente, nos mandan un WhatsApp a ese teléfono y con mucho gusto ahí estaremos respondiendo todas sus dudas y les mandamos el link del formulario que necesitan llenar. Son 4 preguntitas muy sencillas.
1: Dice por acá este mensajito, buen día preciosa, la semana pasada perdí a mi mamá y mis hijos, a su abuela. ¿Tendrán tanatólogos que recomienden? Yo creo que sí, ¿verdad?
0: Lo que podemos hacer, sí, lo podemos platicar con ella. La verdad es que ella nos quiere apoyar en todos los temas, no únicamente con el tema de los seres sintientes. Entonces, si gustas mandarnos un mensajito, con mucho gusto te contacto con ella y vemos cómo podemos trabajar en este tema.
1: Excelente. Dice, hola, buenos días. En enero mi esposa y yo perdimos a nuestros mellizos el día de su nacimiento. Fue algo durísimo. Dice, bueno, sigue siendo y nuestros perritos nos han sacado a flote. Ellos tienen ya 10 años y sabemos que inminentemente se irán también. Queremos estar en su taller.
0: Bienvenidos.
1: Si pueden compartirnos el teléfono o el medio de contacto, por favor. Claro que sí. No sabes de qué manera te abrazamos, familia, ¿eh?
0: Así
1: es. A ti, a tu esposa, les abrazamos con todo el amor del mundo, tratando de entender, porque nunca entenderemos algo que quizá no hemos vivido. Aquellos que vivimos ya pérdidas, en el caso de la regidora, ahorita ella lo acaba de decir, ya lo ha compartido en otras ocasiones. En mi caso también he abierto mi historia con ustedes, perdí 5 hijos en gestación, entonces imagínense nada más cómo es sobreponerte a ese punto. Y yo creo que este trabajo, regidora, que haces de la mano de expertos, en este caso de la psicóloga Luz y algunas otras personas que acompañan tu equipo, vienen a sanar el corazón. Y cuando el corazón está sano, viene la esperanza. Y cuando hay esperanza, como ves tu nombre, y cuando hay esperanza, hay ganas de vivir.
0: Así
1: yo
0: es,
1: te agradezco que estés conmigo. Seguiré respondiendo los
0: mensajes.
1: Gracias. Con estos datos que me dejas por acá. Nuevamente repetimos el número de WhatsApp.
0: 844-584-9635. Y nada más comentarte algo bien rápido ahorita que leíste este último mensaje. Muchas veces nosotros no entendemos la magnitud de lo que te puede salvar una mascota. En el caso de esta familia, yo se los puedo compartir. Yo cuando estaba pasando por esta situación, cuando tuve una pérdida muy grande, yo decía, es que ni siquiera tengo fuerzas para cuidar a mi mascota. Él me cuidó a mí, O sea, definitivamente él me abrazaba, él se acercaba a mí, él sentía cuando estaba triste y llegaba y me daba su cariño. Entonces, bien lo dices tú, la gente que tal vez no ha vivido estos procesos no sabe que no logramos dimensionar, pero habemos mucha gente que sí. Entonces, justamente para esto es este taller, y bienvenidas y bienvenidos todos.
1: Qué hermosa invitación, definitivamente no la dejes pasar. Dice, hola, Tete, buenos días, yo quisiera la información.

0: Para mi tía, la semana pasada perdió a su hija en un accidente muy fuerte en carretera, una niña de apenas 21 años. Quisiera poder ayudarla porque aparte de ser mi primita, pues será mi compañera. Mi Rocío, te mando un abrazo grande. Yo espero que pronto tu tía encuentre ese consuelo que es necesario para seguir adelante, porque la vida sigue. Estemos sanos del corazón o no, la vida sigue. Y entonces, ¿qué mejor que la vida siga con un corazón que late en sanidad? Gracias por estar conmigo. Todos los mensajes les estaré dando lectura en un minutito más. Dice, me pasa el dato del contacto. Saludos, me puedes mandar información, TT del taller. Claro que sí, dice así. Ellos nos cuidan a nosotros. Y por último, decirles y platicarles que Paula, mi hija, dice que Molly, una de mis mascotas, yo tengo dos mascotas, regidora, ya te he platicado acerca de esto, Milo, que es macho, es y Molly, que es la hembrita, y Paula, mi hija, me dice, Molly, te hace bien.
1: Claro, sí, nos hacen bien.
0: ¿Cómo me verá? Y me dice, sí. Mami, Molly, a ti te hace bien.
1: Qué bonita.
0: Paula, mi hija.
1: Qué hermosa.
0: Regalo del cielo, igual que Luje, mi criatura. Ahí tengo yo también hembra y macho, los hijos. Gracias, regidora.
1: Gracias a ti, mi Tete, por estar conmigo. Muchas gracias. Gracias por el espacio, gracias porque contigo me siento tan segura de hablar de todos estos temas y yo sé que tu comunidad lo entiende también, entonces pues aquí estamos para trabajar en unidad.
0: Gracias de todo corazón. Gracias. Me voy a quedar respondiéndoles a todos los que están con nosotros precisamente en este tema de cuando alguien pierde un ser amado, particularmente invitándoles al taller de tanatología para quien ha perdido alguno de los seres sintientes que les acompañan en este caminar maravilloso que se llama vida. Regreso.

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0: parce, ¿andas por allá, corazón?
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4: Oye, así es, mi querido Mario, así como escuchar.

0: Ya son las 11:15, la temperatura está en estos momentos en 23 grados. Yo voy rapidísimo a la pausa con mis patrocinadores. Regreso para enlazarme de nueva cuenta con Mario Cano y Ceci Elizondo. No me tardo nadititititititititit.
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0: mensajito. Yo eliminé las fotos de mi ex porque ya no lo quería ver, por cucaracho. Y luego le pregunto, amiga, ¿borraste todo? Porque aparte es mi amiga, no voy a decir cómo se llama porque muchos la conocemos. Pero le digo, amiga, ¿borraste todo? Dice, jajaja, todo, casi lo borro del planeta también. Lo borré antes, incluso de tener otra relación, pero mi novio todavía tiene por ahí algunas fotos donde estaba con su ex. Dice, no me molesta, ya lo pasado, pasa. Creo que es una decisión totalmente personal, no hay que pedirle a la pareja que borre tal o cual cosa. Es parte de su privacidad e independencia. ¡Qué madura eres, amiga! ¡Qué madura eres!
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0: Ya sabes que te quiero mucho y me encanta tenerte cerca. También sabes que soy Dori porque se me olvidan las cosas. Tengo la memoria selectiva. Besos, mi tete. Besos también para ti, mi amor. Ya sabes que siempre te tengo en el corazón y que cuando Dios nos une, como dicen por ahí, nosotros nos parecemos y Dios es el que nos va juntando nuestros caminos y me encanta compartir contigo parte de la vida. Gracias por estar cerquita de mí. Dice, hola, tete, buenos días. Te escucho seguido, pero nunca te había mandado mensajito. ¿Por qué no, amiga? Qué bueno que a partir de hoy, en algún momento de tu día, me puedes mandar algún mensajito ad hoc a lo que estemos platicando o a lo que tú quieras. Dice por acá, a mí me dijo una psicóloga que tenía memoria selectiva y en efecto tiene más ventajas que desventajas. De cualquier tema automáticamente mi mente toma lo altamente importante. Y de los detalles no me acuerdo. Lo mismo me pasa si tengo alguna discusión. De pronto ya estoy tranquila, ya que no le doy vueltas a lo malo, sino que lo desecho, no guardo rencor. Eso sí, es con quien es necesario pinto mi raya para evitar este tipo de situaciones. En cuanto a las desventajas, lo vivo en las fechas de cumpleaños, fechas de aniversario, por eso que se me tienden a olvidar las cosas. En mi trabajo ni se diga. Todo lo tengo anotado en una agenda del correo, porque definitivamente no me quiero estresar guardando pendientes en mi cabeza. Esta memoria selectiva nos ha salvado la vida a muchos de nosotros. Y yo creo que hoy por hoy agradezcámosle a Dios tenerla. Y sí, en las cosas que son importantes y que no debemos olvidar. Tenemos herramientas diferentes como algunos diarios, aquí los que están conmigo en la imagen lo están viendo, algunos diarios o cuadernos. También tenemos la oportunidad de anotarlo ahora pues en el celular, de tener algunas amistades o familiares que nos pueden recordar fechas importantes. Si usted tiene memoria selectiva, sáquele jugo. No reniegue de ella, tiene sus muchas bondades, bendito Dios que existe.
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18: Es a las 11:30, la temperatura está justo en estos momentos en 23 grados. Oiga, les tengo un test. Para este test necesito que me mandes la palabra yo y así de esta manera poderte compartir la imagen. Ahora, el punto de esto es que no puedes darte toda la tarde para observar la imagen. es nada más como a tu primer vistazo, ¿qué es lo que lograste captar? Porque ahí es donde radica la verdadera magia del test. Ya si nos ponemos a observar y nos ponemos a buscar, pues no va a funcionar, porque entonces ya nos dimos tiempo de identificar. Esto lo vi en la web. Voy a compartir con ustedes en un ratitito más cuáles son los resultados que da parte de la psicología, que es esta rama que se aboca al estudio de la observación de los seres humanos, y te voy a platicar de qué se trata. Mándame la palabra yo al 844-122-1534 si quieres pasar un ratito entretenido con nosotros, porque te voy a mandar la imagen. Ok, primer vistazo, y me escribes tu respuesta. Me mandas tu respuesta, ¿ok? Con la gente de TikTok, ya ellos vieron la imagen, ya me escribieron algunas respuestas de qué fue lo que vieron, pero con la gente de radio, que estamos echando cafecito, les voy a mandar la imagen simplemente enviándome la palabra yo al 844-122-1534. Mándamelo y te estaré compartiendo la imagen para que juntos tengamos pues esta mañanita de test. ¿Te parece? Sí, estoy tratando de encontrar siguiente información, pero bueno, aquí voy a tenerme que acostumbrar a este nuevo acomodo, porque ahorita no encuentro lo que quiero encontrar, mi gente. Pero no le hace, no le hace. Nada más mándame la palabra yo, y encantada de la vida, te estaré compartiendo. Esto yo lo vi en la web.
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9: Son las 11 con 37 minutos. Y al norte de la ciudad la temperatura, 22 grados.
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0: Voy a dar resultado del test. Ahí está. Ya me están escribiendo qué es lo que ven en esta imagen. Dice, aparentemente a primera vista parece un cráneo, pero ya si lo analizas veo otras cosas. Efectivamente. Dice, veo como una calavera, una cabeza. Ahorita les voy a decir exactamente qué es lo que significa, según lo dice la psicología, para entender un poquito mejor tu cerebro en este asunto, qué es lo que identifica de primera mano. ¿Qué es lo que primero vio? ¿Cómo lo identifica en este primer vistazo? Le llamamos nosotros de manera coloquial para entenderlo, ¿no? En este primer vistazo, ¿qué es lo que mi cerebro interpretó? Y ahí te va. Según los conocedores de la psicología, dice que si de primer vistazo viste una cueva, levanten la mano los que de primer vistazo vieron una cueva, pues dice la psicología que es muy difícil sacarte de tu centro. Es muy difícil desequilibrar a una persona como tú. Eres tranquilo, siempre intentas ver solo el lado bueno de las cosas. Gracias a esa fuerza que te caracteriza y que eres una persona optimista, las situaciones negativas no ejercen una presión fuerte y reacia sobre ti. Si viste una cueva, la gente suele buscarte para pedir consejo o pedir ayuda. Eres un apoyo a tus seres queridos y compartes con ellos todas esas ganas de vivir. Siguiente. Si lo primero que viste fue un platillo volador, a personas como tú les parece que siempre estás a punto de explotar, debido a que tienes una baja resistencia al estrés. Tienes problemas de salud cada rato, a veces padeces insomnio, tienes pesadillas. No te lo guardes todo para ti. Busca redes de apoyo porque esto puede provocarte de pronto alguna migraña, náuseas y algunas otras complicaciones. Si tú viste de pronto el rostro de un extraterrestre, déjame te platico que la psicología dice que tiendes a buscar un problema en todo. Debido a la costumbre de ver dificultades donde no las hay, vives de pronto en un estrés que no se termina y que no se termina. Cuando enfrentas una situación difícil, intenta mirarlo desde otro ángulo. Buscar más allá para que te sea más fácil luchar contra ese estrés. No olvides practicar los ejercicios respiratorios que realmente te pueden ayudar. No olvides tener una rutina espiritual. No olvides tener tus tiempos de oración, de meditación. Darte ese espacio para disfrutar el aquí y el ahora. Y me encanta, porque aunque es un simple test, nos ayuda a darnos cuenta que siempre hay algo más allá de la primer mirada. Regreso.
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0: Faltan 10 minutitos para que den las 12 de mediodía. La temperatura está en los 23 grados y en este momento me enlazo con Mario Cano. Mayito precioso, tesoro, estás ahí con Ceci Elizondo. Bienvenidos, corazón, nuevamente al cafecito.
20: Konnichiwa, Tete, konnichiwa. Como debe ser para toda la gente que el día de hoy ya vino por sus mochilas para los cuadernos, chicos, rápidamente invitar. 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
22: Así es, así es. 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
20: 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Muchísimas gracias por la invitación de estar en esta ruta Mochilas para los Cuadernos. Mi querida Tete, nos vamos a despedir en esta tarde terminando la ruta de esta semana.
1: Ya terminamos la ruta de esta semana, pero ustedes esténse al pendiente porque probablemente vamos a seguir con más rutas. Así que ustedes sigan escuchándonos aquí en digital.
22: Así es, mis queridos amigos Ceci y Mario. Esténse pendientes de las estaciones de RCG Radio, SJ, Somos y obviamente la Digital 106.5 para más activaciones de mochilas para los cuadernos.
20: Exactamente, Tete, pues muchísimas gracias por prestarnos tu tiempo, ahí tus micrófonos y demás. Regresamos contigo, amiga, te queremos mucho.
0: Muchas gracias, corazones. Les mando besos, abrazos, apapachos, bien tronaditos esos besos para que se haga muy fuerte esta unión entre todo lo que se está haciendo en las activaciones y, por supuesto, todos los seguidores de las estaciones de RCG Media. Me encanta estar con ustedes, chicas.

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Me voy a la música y en medio me despido, señores.

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4: Son las 12 con 7 minutos. Y al norte de la ciudad la temperatura 22 grados.
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andamos en modo hippie con la versión de Lynyrd Skynyrd, como que contagia esa vibra, esa energía. Sweet Home Alabama de los 70s. Así estamos comenzando este día jueves 20 de agosto 2026, 25 grados centígrados, que yo creo que hay más de esa temperatura, no sé, pero estaba checando ahorita el registro de temperatura y la probabilidad de lluvia, 10% de probabilidad de lluvia, pero esto más tarde, 4 o 5 de la tarde. Y que ya saben qué es probabilidad, esa es la información que hay con respecto al clima. Entonces hay que estar prevenidos si es que nos cae lluvia el día de hoy. Es un porcentaje bajo, pero como quiera, hay que considerarlo. Un balazo al día. Y digo en el buen sentido, ¿no? De Wild Wild West. Algo de los noventas para poder saludar a la banda que está viéndonos en TikTok. El puño, el puño, el puño. Hey.

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2: Son las 12 con 22 minutos. Y al norte de la ciudad la temperatura 22 grados.
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6: Bueno, como buen profesor y que ya van a regresar las clases, como buen profesor voy a pasar lista a los alumnos conectados en el TikTok. Alumnos presentes, ¿verdad? Están levantando su mano ya. Ana, Rebe Valdés, Angie, Kit, Abby, Contreras de los Santos, ahí está. Alguien estaba preguntando también, Linciada Maris también presente, sí, ¿verdad? Creo que también está presente aquí conectada con la transmisión de TikTok. Bueno, viene una banda alemana, de las bandas alemanas de peso pero clásicas, ¿verdad? Porque hay bandas nuevas, hay DJs también que son de Alemania y que representan a una nueva generación. Pero no, esta es una de las bandas que ya ha estado en México en concierto y dicen que sus conciertos son realmente nostálgicos, pegadores. Alguien estaba preguntando por el 844-122-1534 si iba a haber activación de mochilas para tus cuadernos, pero ya fue. Fue en el horario de TT, de 11 a 12, en la agencia MG, en Venustiano Carranza. Ahí fue la última activación, a menos de que nos pasen más información de que vaya a moverse la unidad móvil antes de que inicie el periodo del ciclo escolar. Hoy, 20 de agosto, ahí fue en MG, ¿ok? Entonces, ahí seguiremos al pendiente, si hay alguna otra activación de mochilas para tus cuadernos. Y ahora sí nos vamos a Alemania. Aquí está, sí, le atinaste bien, es Scorpions. En la Power Ballad, Still Loving You.

Estoy casi casi seguro que 2-3 cantaron esta versión de Still Loving You. Voy a aprovechar ese requinto para saludar al Retrosaurio, que es uno de nuestros seguidores, el Retrosaurio. Y también a Charlie. ¿Qué pasó, Charlie? ¿Qué canción quieres, Charlie? Porque también te comunicas en las tardes, ¿verdad, Charlie? ¿Qué canción se le antoja a vos? Son las 12:29 minutos y la temperatura es de 28 grados centígrados, 29. Mientras está terminando la banda de Scorpions con Still Loving You. Vamos a identificarnos si viene en camino Al Corley de los 80s con otro super clásico. A la gente que nos sigue a través de Alexa, la bocina inteligente, con el comando Alexa Siente Digital, es bien sencillo.

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2: Son las 12 con 30 minutos. Y al norte de la ciudad la temperatura, 22 grados.
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7: Son las 12:38. Y al norte de la ciudad la temperatura 22 grados.
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9: A ritmo del auto, increíble, seguimos aquí en La Máquina del Tiempo. Dice, saludos de parte de tu amigo el Retrosaurio. Ah, sí, el Retrosaurio Ovalle. Terminación 4558, brother, un gran abrazo. Y aquí en la transmisión de TikTok, me da mucho gusto de repente tener conexión con colegas conductores. Por ejemplo, de España, le mando un gran abrazo, un gran brother que es el Reverendo. El Reverendo está en España, son las 8:39. En España, hombre. Hasta allá le mando un gran abrazo, de parte de su amigo Kike Cucurella. Hasta España, Reverendo. Una canción de Chicago, Hard to Say I'm Sorry. Órale, brother, vamos a incluirla. No me pidió canción Charlie, entonces paso aquí a los mensajes que han llegado. Hay un colega también de Pachuca Hidalgo, el locutor El Huracán. ¿Es cierto? El Huracán. Bueno, le estaba preguntando de qué formato es su estación de radio donde él trabaja. Y pues para mantener aquí el contacto, ¿no? Un buen contacto. Excelente jueves, boleto en mano para disfrutar el mundo retro. Acá está el Güero Retro. ¿Qué pasa, Güero Retro? ¿Cómo estás, hermano? ¿Alguna canción que quieras indicar? Le mando un gran abrazo a Mayrita. Como siempre, pues, en mi mejor vibra, en mi mejor energía. Y ya sabes que siempre te deseo lo mejor. Esta canción la han indicado la audiencia que está conectada en TikTok. Grupo RCG Media, pionero en la transmisión de radio en forma vertical en TikTok. Gran abrazo, ahí está Chicago. Hard to Say I'm Sorry. 12:40.

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Ayer se me olvidó de incluir esta versión de Poison. Esto es de 1990, Poison. Aún tienen ese espíritu del glam de los años 80 y por eso se valora muchísimo cada canción, cada track entre Poison, Motley Crue, Rat. Todas estas bandas que son importantísimas. Bueno, les seguimos aquí en Digital 106.5 a través de la bocina inteligente Alexa, con el comando Alexa Siente Digital en cualquier parte del mundo, con rcgmedia.mx, que es la aplicación. Muchísimas gracias por ponerse en contacto con nosotros. Aquí déjenme saludar a Ceci, a Pepe. Bueno, ya despedimos a Mateito, que estuvo aquí en la conexión en TikTok. Buena tarde, amigos. Un policía y corona un accidente y no atiende a nadie. ¿Podrían ayudar, por favor, a enviar un agente de tránsito? Esto lo envía Fermín, terminación 6234. A ver, ¿cuál es la dirección, Fermín? Dionisio y Corona. Ok, esto es en zona centro. Perfecto, para poder reportar. Hola, Quique, le puedes mandar un saludo a Zoe, que está cumpliendo 12 años. 12 años, Zoe. Pues hay que incluirle, el ritual lo marca, las mañanitas rockeras. Aquí se aplica en Zoe las mañanitas rockeras. Cuando ya pasan de los 30 años, ya son mañanitas rockeras.

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1: Aprovechen en familia para enviarle muchos buenos deseos a Zoe, que está cumpliendo 12 años. Gracias, mi Quique, ¿no? De nada. Brenda, aprovecha muy bien, consiente a Zoe. Y hay que celebrar la vida. Así sean 12 años, así sean 80 años, así sean 89 años, 90, 92 años, 94 años. Sí, no, ya son categoría Pro Master. Ya utilizamos otro tipo de mañanitas. Esta es la versión de Diana Rose.

0: 1:04. Y al norte de la ciudad la temperatura, 22 grados.
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0: día. Esta canción sí que te carga las pilas, Whiny Whiny. En este jueves 20 de agosto 2026, la 1 de la tarde, 11 minutos, 31 grados Saltillo. En las efemérides, el día de hoy es el Día Mundial de la Papa Frita. ¿Qué tal le entras a la papa frita, eh? Hoy es el cumpleaños de Robert Plant, cantante de Led Zeppelin. Robert Anthony Plant, en Inglaterra, el 20 de agosto de 1948, nació este gran hombre. Sí, Robert Plant, el líder, vocalista, el frontman de Led Zeppelin. Músico, compositor, productor británico, conocido principalmente por haber sido el cantante de esta gran banda de Led Zeppelin. Desde su fundación en 1968 hasta su separación, que fue en 1980. Hay documentales bastante recomendables de la vida de Led Zeppelin. También es el cumpleaños de Demi Lovato, Demetria. Ahora es el nombre. ¿Cómo le dirían? Demetria. Demetria Dibón Lovato, Alburquerque, México, Nuevo México, 20 de agosto, pero es del 92. Conocida como Demi Lovato, actriz, cantante y compositora estadounidense. 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Dice acá los mensajes, 844-122-1534, nos puedes escuchar por la vía de la frecuencia 106.5 y también nos puedes ver a través de TikTok. Estamos transmitiendo en vivo, en directo en TikTok. Hola capitán, bonita tarde de jueves, como siempre, muy buena programación. Si puedes incluirte una canción de Born to be Alive para todas las zumberas de Colonia Hidalgo. Zumberas, zumberas. O sea, le entran a la zumba. Estamos ensayando coreografía con esta rola. Gracias, saludos capitán, de parte de Silvia Banda. Saludos Silvia Banda. Ese es un audio pidiendo una canción de Maná. Ahí va,
1: bueno,
0: ahí va.
1: Buenas tardes, mi Quique. Permiso para abordar a la nave. Oye, Quique, ¿puedes poner para la sección de rock en español Cómo Diablos de Maná? Saludos, mi Quique.
0: Órale, saludos para ti. Ahí te envío un mensaje para no entrar en controversia, porque si no, nunca terminaríamos de platicar acerca del tema. Buena tarde, puedes incluirme algo de Journey. Saludos de parte de Alex Martínez. Gracias, Alex Martínez. Fíjate que me gusta tu programa. A ver, ahorita le sigo porque está algo largo acá este mensaje. Y acá está este audio que es de Chema Benigas. Adelante, Chemita, en la delantera. A ver, Chemita.
2: Tremendísimo, Quique. Algo de Celine Dion, ya que por ahí se rumora que ya se está preparando para regresar a los escenarios. Otra vez van a empezar las canciones de Celine Dion. Buen casi fin de semana y bendiciones, mi Quique.
0: Casi fin de semana. Bueno, aquí está esta versión que es una power ballad bastante buena, de garantía. Considerada una de las mejores power ballads, de las 100 mejores baladas de todos los tiempos. Y cómo no, cada vez que la escuchamos siempre es la misma reacción. Wicked Game. De las canciones más coveriadas también, porque la han hecho en todos los géneros. Chris Isaak.

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17: Es la 1:24. Y al norte de la ciudad la temperatura, 22 grados.
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canción salió de un vinil. Que ya saben que había versiones extended, versiones más de su duración, tiempo radio, por ejemplo, versión radio. César López, Cuacharita, un gran abrazo para ti, saludos, brother.

Super clásico, Born to be Alive. Esto es para Alex, Alex terminación 4803, que ha pedido algo de Journey. Ok. Considerado uno de los mejores vocalistas de los años 80s, y sí, si existiera un ranking, bueno, yo en lo personal lo pondría en el número uno. Hay muchos de los 80s, pero la voz de Steve Perry, una voz única, única. Y qué bueno que esté de gira y que esté dando vueltas al mundo en sus conciertos. No hay que perdérselo si es que viene a México.

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3: 30 grados, la 1:35.
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13: Buenas tardes, mi Quique. Permiso para abordar a la nave. Oye, Quique, ¿puedes poner para la sección de rock en español Cómo Diablos de Maná? Saludos, mi Quique.
14: Saludos para ti. Vamos a aprovechar de una vez este dúo de canciones, incluyendo también a Richie Poveri. Es la 1:40, 30 grados centígrados de Saltillo, en Saltillo, en la zona norte. 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Vamos a aprovechar entonces, han pedido aquí como diablos, en el turno en español, entonces, de una vez para poder acomodar aquí a Richie Poveri. ¿Habrá alguien que se acuerde de Richie Poveri? Porque, por ejemplo, ayer que incluimos también Laureano Brizuela, comenzaron los mensajes de que había gente en sus coches cantando. Espero que esta canción también te impulse, creo que es de los 80s.

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2: Estamos en el final de Mundo Retro, la máquina del tiempo, el día de hoy, en el primer horario de 12 a 2 de la tarde, regreso de 5 de la tarde a 7, ahorita ya llega Mario Cano para seguirle con Vía Libre en este día 20 de agosto 2026 con 30 grados centígrados al norte de la ciudad. Hay que estar al pendiente del pronóstico por las posibles lluvias en nuestro estado de Coahuila y también pues lo que nos corresponde, ¿no? Aquí por ejemplo con nuestros vecinos que de repente aquí en Nuevo León o Monterrey estamos con los reportes por el traslado de mucha gente que de Saltillo va a trabajar a Monterrey o que de repente también gente de Monterrey viene aquí a Saltillo. Entonces estar informado siempre es bueno. Prevención es lo importante. Si tú eres esas personas que hacen lonchecitos y que se los llevan a la gente que está en los hospitales, mi reconocimiento y pues por supuesto que ojalá que exista más grupos y más gente que hagan esa tarea. Ayer conocí una de esas personas de estos grupos que llevan esta ayuda, este apoyo, y aparte pues le comparten un poco de palabras de aliento a la gente que está en estas circunstancias, que están sus familiares en los hospitales y pues algunos de ellos no han comido o algunos de ellos un buen café les cae bastante bien. Entonces, si eres de esos grupos, adelante, sigue con esa tarea. Hay gente que lo hace público, hay gente que no lo hace público, en silencio. Haz esta tarea, pero lo importante es hacerlo. Ya que nos toque la temporada de frío, con mayor razón, hay gente que se organiza para poder llevar ese tipo de apoyo y ayuda. Si tú eres uno de ellos, mi reconocimiento, en verdad, mi admiración para todas las personas que hacen esta buena tarea de empatía, de solidaridad. Paola Martínez te mando un gran abrazo y también Mari, que dice un abrazo, mi querido capitán. Oye, me encanta la programación, me encanta escucharte, gracias. Creo que vamos a cerrar con el rey Elvis Presley. Nos faltó una canción de Robert Plant, que hoy está cumpliendo años, el líder de la gran banda Led Zeppelin, que tiene una historia bastante interesante, pero bueno, ya lo comentamos al inicio del programa, o casi el inicio del programa, o el inicio de la segunda hora. El rey

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1: Son las 2 en punto. Y al norte de la ciudad la temperatura, 22 grados.
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8: Son las 2. Con 5 minutos. Y al norte de la ciudad la temperatura, 22 grados.
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2 de la tarde con 12 minutos, 23 grados temperatura. Señoras y señores, ¿cómo estamos? Bienvenidos. Qué calor, 23 grados, pero está haciendo mucho calor. El sol está muy, muy fuerte. Fue al gimnasio. Entonces, hoy sí anda con Tocho Morocho. ¡Jueves! Jueves de netas, y ahorita vamos a estar platicando de ello para que participen con nosotros al 844-122-1534. Jueves de netas. No se lo vayan a perder porque les va a gustar. Van a sacar los trapitos al sol. No se apuren, no son suyos. Pero se tenía que decir y se dijo. De eso vamos a hablar el día de hoy. Así es que vamos arrancando. Jueves 20 de agosto, ¿eh? Ya se está terminando este mes y nosotros tenemos vía libre. Y el Cano está al aire.

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13: Son las 2 con 21 minutos. Y al norte de la ciudad la temperatura 22 grados.
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0: 2:25, 23 grados temperatura. A ver, ya tengo mensajes por acá. Dice, a ver.
1: Buenas tardes.
0: Hello.
1: Excelente tardecita. Oye, hay un accidente. ¿Dónde? Ahí en el puente de Fotomérica.
0: Ajá.
1: Periférico. De sur a norte. Ajá. No había tránsito, ni había nada. Saludos.
0: Saluditos, dice por acá.
2: Oye, Mario. Ew. Está mal ese sensor del termómetro.
0: Ajá.
2: Dice 221, 22 grados. Estamos a 35 grados.
0: Sí, lo que pasa es que recuerda que la varía el clima, la temperatura, dependiendo dónde te encuentres en la ciudad de Saltillo. Al norte es una temperatura y puede variar algunos grados. De hecho, a mí una vez me tocó que me habló mi jefe diciéndome, ¿qué te pasa? Estás diciendo, 15 grados. Y le digo, es que estamos a 15 grados. No, acá donde vivo estamos a 28. Y checamos y sí, estábamos a 15 ahí y 28 allá, se los juro. Y me imagino que aquí al norte está entre 23 y 25 grados temperatura. Les recuerdo que yo estoy diciendo lo que sale en el sensor que está aquí al norte de Saltillo, o sea, rumbo Monterrey. Sí, porque después, es que acá dice, allá a lo mejor está haciendo más calor. Se los juro que sí me ha tocado. Y no les estoy mintiendo, ustedes son de Saltillo y ustedes lo saben. Y vámonos con el jueves, los jueves de netas, jueves de netas. Jueves de netas, ahí les va, bien fácil. Me caen mal los saltillenses que se tenía que decir y se dijo, díganlo. Precisamente los de Saltillo. Me caen mal los saltillenses. ¿Qué? 844-122-1534. ¿Se tenía que decir y se dijo?

0: Porque hay malos saltillenses que cuando ven un puente bajan a 40 kilómetros por hora en días de 80 o 90.
1: Me caen mal los saltillenses que cuando tienes una direccional puesta desde mucho tiempo y le acelera el más y no te dejen pasar.
2: 844-122-1534, mándanos tu mensaje, dice. Dice que no invitan a sus carnitas asadas. Ese sí me dolió.
3: Buenas tardes, Mario. Hello. Me cae muy mal la gente de Saltillo que creen que solamente ellos tienen la razón. No hay otra opción, no existe nada más, solamente su creencia. Por eso me largué de Saltillo y me vine a vivir a otro lado.
2: Ah, bueno. Dice los saltillenses que no pagan pensión. ¡Santo Dios! Dice por acá.
4: Hombre, Mario, que ahora sí me dices en mi mero mole. Me cae...
2: Oye, pero espérame. Nada más que recuerda que tenemos poquito tiempo, entonces lo voy a adelantar porque ya vi que es mucho.
4: Me caen mal los saltillenses que se estacionan en lugares para discapacitados o que no traigan sus placas especiales para discapacitados. Me ha tocado, una temporada trabajé en guardia de seguridad y no te imaginas la cantidad de gente que no respeta esas áreas o que traen a su paciente con su silla de ruedas y se les hace muy fácil decir, espérame, sí que traigo al paciente, pero sí, pero tus placas, porque después viene tránsito y ahí estás molestando. Y que, ¿por qué me pusieron la infracción? Bueno, total, me cae gorda esa gente. Si están escuchando eso, los odio, en serio. No, bueno, no los odio, pero me cae mucho mal eso. Y que no respeten la línea peatonal, yo respeto mis esquinas.
2: Pues lamentablemente no vamos a poder hacer nada porque, o sea, bueno, no por eso. Yo no estoy ni a favor ni en contra de sus comentarios. A lo que voy es que no gana nada enojándose, hombre, porque pues no, la gente no va a entender, lamentablemente. Dice por acá.
5: Me caen mal los saltillenses que avientan basura. Ajá. Por la ventana de su automóvil.
2: Santo Claus. ¿Qué es lo que te... Terminación 05, mi estimado Manuel Mendoza. No puedo contestar llamadas, ¿eh? Dice por acá, mensaje de audio. A ver, antes de irme al corte.
1: ¡Sí, que se largue!
2: Bueno, ese no era el tema. El tema es, me caen mal los saltillenses. ¿Qué? Dice, los que no dicen buenos días.
3: Me caen mal los saltillenses. A mí me caen mal los saltillenses. Que chingado no digan
2: buenos días. Gracias por participar. Recuerda que hay peques saliendo de la escuela y hay que cuidar lo que decimos, ¿sale? 2:31, 23 grados temperatura. Vámonos a la pausa. Vaya pensándole, tranquilos. Saquen el fuá, pero con respeto. Vámonos al corte. Regresa.

0: En 500 metros, da vuelta a la derecha y continúa después de este corte comercial.
1: Son las 2:31. Y al norte de la ciudad la temperatura, 22 grados.
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5: 2:32, 23 grados.
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5: Son las 2:37. Y al norte de la ciudad la temperatura, 22 grados.
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7: Dos de la tarde con 38 minutos, 23 grados, temperatura. A ver, antes de continuar con música y con el tema, se está molestando Manuel Mendoza, terminación 05, me está diciendo que está incorrecto el tema que estoy llevando, que no debería de decir saltillenses. Me caen mal los saltillenses. A ver, mi estimado Manuel, ¿nací en Saltillo? ¿Sí? No estoy, porque dice que soy un xenófobo. Dice, yo soy chido, que yo no debería ser así. Te voy a aclarar algo, Manuel. Si estuviera en Monterrey, diría, pues los reyes, me caen mal los regios, porque estamos hablando de aquí, de la ciudad de Saltillo, ¿sí? Yo también soy saltillense. Y él aclara que dice que ¿cómo saben las personas que son saltillenses? O sea, te está molestando que diga, me caen mal los saltillenses. Mi hermano, si tú no tienes nada que ver con esto, no deberías estar molesto. Así de simple. Créeme, estoy tratando de hacer mi trabajo lo mejor que puedo. Y sí, lo voy a comentar y no estoy enojado para nada. Pero se enojan porque sale una canción con groserías. Y luego les digo que no. Y luego dicen un comentario con groserías y luego les digo que tengan cuidado porque hay niños. Gente, ya aliviánense. De verdad, se enojan por todo. O sea, no embona nada de lo que hace uno aquel aire. Y venimos a trabajar. Y no estoy para nada enojado. Ojalá me sigas escuchando. Y si no te gusta escucharme, Manuel, gracias. De verdad, muchas gracias. En serio, relájense. Sí, créanme que si me dicen algo a mí, me caen mal los que... Ah, pues qué padre, yo no soy así, ¿verdad? Relájense, gente. Es para divertirnos el programa. Y se los juro que no estoy... Porque van a decir ahorita, ya los conozco. No te enojes, que no. No me estoy enojando para nada. Pero es en serio. O tómenlo con humor, o tómenlo con madurez. Es decir, ah, sí es cierto, a mí también me caen mal. Pero ¿cómo saben que son de Saltillo? Mi hermano, estamos en Saltillo. Ni modo que diga, me caen mal los yucatecos, que me caen malos. Mi hermano, adelante. Tú tienes la libertad de seguir escuchando o de no escuchar, ¿sí? Pero créeme, en ningún momento le estoy faltando el respeto a nadie. Porque mi familia es saltillense, yo soy de Saltillo. Y sí, me caen mal los saltillenses, que actúan mal cuando estamos allá afuera. Los que esto y los que el otro, a mí también me caen mal. Y me caen mal porque a veces... Yo soy de ellos y digo, chin, no saludé, chin, no puse la direccional, chin, me metí ahí, chin, no hice fila. Lo he hecho, lamentablemente. Pero hay otras cosas. otras cosas, pero es como cuando, ay, que el fútbol y que la casa de los famosos y que deberíamos de preocuparnos en otras cosas, ¿no creen? En lo que sí. A mí me cae mal, por ejemplo, ahorita una señora se me metió, yo vengo en la moto, se me metió así sin voltear. Y yo casi me estampo con ella. Nada más le pité, volteo y era una señora ya de la tercera edad. ¿Qué hago? A mí el que me cae mal son los hijos que no la cuidan o que no ven por esas personas. Y sí, muchos son saltillenses. Y es más, muchos ya se dicen, soy de Saltillo, aunque no hayan nacido aquí. Y créeme, Manuel, no estoy enojado. Solamente relajémonos, ¿sí? Y no, no soy xenófobo, te lo juro que no. Soy Cano. Y dice, ya chocheas. No, muche, de verdad. Pero es en serio. ¿Sabes qué? Y tú no me vas a dejar mentir. Llega un punto donde la gente... Y no estoy, te lo juro que no estoy enojado. Hasta le contesto, o sea, ahorita le voy a contestar. No, hermano, mira, adelante. Pero ya llega un punto donde la gente no te deja trabajar. Lo hagas bien o lo hagas mal. Es en serio. Es en serio. O sea, para nada estoy chocheando. Y si chocheo a los 36 años que tengo, bueno, prefiero que me digan que soy un viejito. Pero es decir, un viejito feliz. Sí, y así voy a ser y no voy a cambiar. Créanme. Pero ya, dejen trabajar a gusto. Por Fabián. Ahora sí, ¿en qué estábamos? Dice, es que no, créanme, no estoy enojado. Yo estoy feliz de que escuchen y que hagan tema, pero que me levanten. Es que yo no escuchaba a tal locutor porque era allí, ahora eres tú. Nah, raza, créanme, me levanto pensando, ¿qué voy a decir el día de hoy? ¿Qué mensada voy a decir para que se alivianen? Dice, me caen mal los saltillenses que se creen el ombligo del mundo. Dice, me caen mal los saltillenses porque dejo el espacio de la rampa de minusválidos en los semáforos y llegan otros carros o motos y se estacionan frente a uno. Entonces, ¿cuál respeto, caramba?
8: Si te quieres divertir.
7: Acabo de ver un video donde una señora se baja del carro y le avienta la basura a donde lo acaban de tirar y le dicen, ten, se te cayó. Y yo, ¡oh! ¡Qué bonito! ¡Qué bonito! Dice lo que me molesta de la gente de Saltillo es que además de no respetar espacios y rampas para personas con discapacidad, se estacionen, se queden en el carro con cara de, no sé. Y otro aspecto molesto es que pinten raya amarilla sin hacer el pago correspondiente. Santo, ¿de qué vecino estás hablando? ¿En qué calle? Suelta, suelta, suelta, suelta. Dice por acá, ¿en qué me quedé? A ver, ay, son muchos ya. Ya son muchos. ¡Y! Ya hicimos. Ya creamos polémica. Es más, no había ningún mensaje. Yo lo inventé todo. ¡Ah! No es cierto. Dice por acá. A ver.
9: La gente que no pone sus. La gente que no. Se meten así.
7: Ay, Nubia, como que no se entendió mucho, pero la gente que no pone, creo que sus intermitentes.
10: ¿Cómo estás, Mario? Buenas Hello. Tardes. Me cae mal la raza de Saltillo. Apenas cambia el verde Ajá. y empiezan a pitar. Y como quiera no van a pasar porque están bien atrás.
7: Están como 10 atrás, ¿verdad?
11: A mí me caen mal que se quejen de los saltillenses, pero quieren vivir en Saltillo. Pues váyanse a su rancho, regrénsense donde estaban. A mí como me cayó mal mi misma gente saltillense, mejor me vine a otro lado.
7: Okay. ¿Dice por acá?
12: Me caen mal los saltillenses que ponen la música a todo volumen para que toda la colonia escuchen sus gustos musicales. Como si todos nos gustara la misma música que ellos escuchan. Eso me cae muy mal.
7: De mi vecino de Valle de las Flores no vas a estar hablando.
13: Buenas tardes, Cano.
7: Hello.
13: A mí me caen mal los saltillenses.
7: ¿Quién?
13: Que no usan sus direccionales ni las intermitentes.
7: Chichiñol.
13: Hasta parece que les va a salir el cobro en el recibo de la luz. Saludos.
7: Cállate, no lo pagaríamos como quiera. Dice, me caen mal los saltillenses y luego entre paréntesis pone hombres. Dice que nos dicen que las mujeres estamos mensas para manejar. ¿Cuándo el mayor porcentaje de accidentes los provocan los mismos hombres? Mi querida Mónica, y sé que te van a contestar ese mensaje. Ya me lo sé. Te lo voy a decir antes de que lo contesten. Te lo voy a decir. Te van a decir, a esa que puso que los hombres. Pues es que la mayoría de los de los automovilistas son hombres, o sea, por mayoría. ¿Cuánto que me va a llegar un mensaje así, Mónica? ¿Cuánto? Ya me la eché. Dice por acá, mensaje de audio, a ver.
14: Me caen mal los saltillenses, que creen que en Saltillo es un basurero. Tiran basura por todos lados. Puercos, cochinos, marranos, lechones.
7: Lechones, hace mucho que no escuchamos un lechoncito.
15: ¡Jano! ¡No! Tú sigue con el programa.
7: No me digan. Le dan más pie a los mensajes malos. Digan, ah, sí, está bueno. Me caen malos. Y mejor participen. Es que se los juro, nada más que le quería contestar a la persona para que viera que, pues, que aquí no soy. Que nomás soy. Y cuando soy, no soy. Dice, a mí siempre me dicen que de dónde soy. Porque soy muy campechana platicadora. Y aquí en Saltillo no lo son. ¿Y de dónde eres? Yo sí soy bien campechano. Deberían de verme los pelos que traigo ahorita. Pelos güeros, deberían de verme. Pelos güeros, ahorita a mí me vale gorro.
16: Caen mal los antillenses que todos se toman personal y creen que el mundo gira alrededor de ellos. Que no les embona nada, mano. Eso está bien gordo.
7: Dice, hay gente que no le gusta nada, todo les molesta.
17: La vida no escucha.
7: Chicheñol.
17: Cuidado que la vida no escucha.
7: Dice, deberían de checar todas las rayas amarillas que están pintadas y ni vehículo tienen. Oye, es que sí. ¿Cuánto saldrá pagar la raya amarilla en tu casa? ¿Alguien sabe cuánto sale pagar la raya amarilla ahí para que no se estacionen?
18: Mario, me caen mal los saltillenses que no tienen nada bueno que aportar y nada más están criticando.
7: Pues sí, ¿verdad? Que si tengo lonjas, pues dígime, me gusta comer.
8: Si te quieres,
7: dice, saludos, Cano, gracias. Sí, no vamos a leer mensajes que le den pie a seguir. Es que no estoy peleando, estoy feliz. Es más, ojalá me escriban y me digan, ah, sí, cierto, Cano, vete la goma. Y yo, me voy.
19: Cano, a mí, buenas tardes en primer lugar.
7: ¿Qué, Pacho?
19: A mí me caen mal los saltillenses porque me gustó mucho Saltillo, ya me quedé, ya me convertí en saltillense. Arriba Saltillo. Te cobran como 2,500 por el año, Cano.
7: 2,500 por el año. Te cobran como, fíjate, para saber. Por acá dice que alrededor de 5,000. ¿A quién le voy a hacer caso? Dice, hola, acá no me molesta. Ah, no, el exclusivo está aproximadamente 6,500 anual en zona centro. Ah, en zona centro. Dice, alrededor de los 5,000 pesos, depende de la zona. Dice, en la calle Platino, en la colonia Bonanza, hay de esos que pintan rayas sin pagar. Dice, 1,000 y algo por cajón. Es lo que cobran más o menos por año. ¿En serio? ¿A poco sí? ¿Es en serio? ¿Cómo va, Dani? Dice, eso es por adulto mayor, con el 50% de descuento. Saludos. Ah, ¿qué me manda el Vegeta? A ver, ¿cuánto pagó? ¿2,500? ¿De qué es esto? Ocupación de vías públicas, exclusivo particular, resto de la ciudad, anual. Estímulo del 50% pensionados, jubilados, a mayores personas con discapacidad. Ah, muy bien, mira tú. Muy bien. Oye, Vega, y de seguro han de decir los vecinos. Ay, el fresa que pagó su raya amarilla.

0: Oigan, pero yo les voy a dar un consejo. Pongan mucha atención. De esto que acabo de hablar, no es nada que ver. ¿Por qué? Si constantemente encuentras fallas en tus equipos, tus máquinas ya no rinden como antes, ya fuiste con varios mecánicos y te dicen, ya tus máquinas te dicen así de las de, estoy cansado, jefe. A ver, ese meme salía mucho en TikTok. ¿De qué película es? Estoy cansado, jefe. No, hombre, mija. ¿De qué TikTok? A ver, tú nomás sabes de memes, pero no de la película. ¿Qué película estoy hablando? La Milla Verde. No, mija, no. Déjenme chochear ahora sí bien con Bere.
1: Esta juventud no se sabe los memes y no se sabe las películas.
0: 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Y ya me tengo que ir al corte, me agarré todo el corte, hombre. Ahí discúlpenme, le debo una canción. No, sí le voy a poner una canción. Ahí va. Aguánteme. ¿Por qué no me salen las canciones? A ver. Mira, no me salen las canciones. Sí le voy a poner una canción, pero déjeme. Chipirimim pim pim. Por un pom pom. Que el cano. ¿Dónde está tú? Amén. Aquí está. No, esa no era. Ya no sé si era o no. Aquí está. Perdone usted, me estoy peleando con la computadora. ¿Verdad que sí, computadora?
2: Sí.
0: 2:51, 23 grados, temperatura. Sí, película Milagros Inesperados. No, Milagros Inesperados. La Milla Verde. Ahorita le pregunto al camaleón. Él está más viejito que yo. No te creas, camaleón, te amo. Te amo, camaleón. ¡Ah!

0: tantito. 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Ya volvemos.
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2: Son las 2:57. Y al norte de la ciudad la temperatura, 22 grados.
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2: que no lo escuchan verde! ¡Aún tienes vía libre!
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1: Son las 3 en punto. Y al norte de la ciudad la temperatura, 22 grados.
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5: Son las 3 con 5 minutos. Y al norte de la ciudad la temperatura, 22 grados.
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5: que no! ¡Aún tienes! ¡Vía libre!
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5: Continuamos.
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0: ver, el tema del día de hoy es, el tema del día de hoy es, me caen mal los saltillenses, ¿qué? O sea, hablando, obviamente, pues, para los que estamos aquí, los que vivimos aquí, los que somos de aquí, porque pues sí, a fin de cuentas, ya eres de otra ciudad, pero llegas aquí, ya eres saltillense, ya. Por adopción. Dice, la de Tom Hanks es milagros inesperados, ¿cierto? Le pregunté al camaleón, sí. No me acordaba, ¿saben qué? Yo pensé que se llamaba, cadena de favores, pero esa es otra. No es que sea bilingüe, no. Ok, Mr. Pancho, pero yo me la recordaba por la milla verde, es la, así la recordaba. Bueno, dice por acá, efectivamente, dice, lo más molesto, exclusivo, 6.500 autoridades correspondientes no hagan inspecciones para regular y cancelar a los que no pagan. Efectivamente, a personas con discapacidad y adultos mayores les hacen el 50%, y sí está en aproximadamente 6.500 pago anual, depende de la zona y el costo. Ah, ok, yo no sabía que no había autoridades, que las autoridades no revisen. Lo de que si tú pagaste tu área amarilla, pero pues sí, se debe de revisar, ¿no? Dice por acá, dice que no, yo creo que todo lo que están comentando lo hacen en todas las ciudades. Me ha tocado viajar por mi trabajo y esos puntos se ven al menos en las ciudades. Soy orgullosamente saltillense, arriba el norte y bienvenidos los que aportan. Saludos, Cano. En muchas ciudades les falta educación, no solamente en Saltillo, sí, ¿verdad? A ver, ¿qué dice por acá?
1: También me cae mal de algunos saltillenses. Hacen su fiesta, qué chido, qué bueno, qué padre. Pero se les ocurre la flamante idea de hacer sus necesidades en plena calle.
0: ¡Ay, no!
1: No me gusta eso. No me gusta eso.
0: Pues no, ¿a quién? No, ¿a quién? No. No, no, ¿para qué quieren? No. Eso no, oigan. Dice, hola Mario, ni para pintar el exclusivo. Hola Mario, ni para pintar el exclusivo si tránsito no va. Y todos los saltillenses son muy mal educados. Ni respeta la línea amarilla. Dice por acá Mario, ¿por qué crees que me da miedo enseñarme a manejar? Dice, para no ser una saltillense.

0: todo está bien. Y si manejas bien y les caes mal, pues que te valga. Dice por acá, mensaje de audio.
1: Me caen gordos los saltillenses que le ponen gorro al Cano y que no...
0: No, hombre, dale, no digas nada. Dijimos que no, así no. A ver, que nada más es... Me caen mal los saltillenses, ¿qué?
2: Muy bien. ¿Cómo estás, Cano? Me caen mal los saltillenses. Ajá. Que se la viven alonchándose. Todo el mundo haciendo fila en los deprimidos. Respetando el tiempo del que llegó primero y haciendo fila. Ajá. Eso no. Su tiempo es más valioso y por eso se alonchan, se meten. Y luego se enojan si no los dejas pasar. Entonces, y la gente de atrás eso también lo ve. Ve mal que no los dejes pasar.
0: Exacto.
2: De la Milla Verde.
0: Ah, la Milla Verde. Sí, sí, sí. Yo no sé. Dice, yo no soy de Saltillo, pero amo vivir aquí y gente como la que describen hay en todas las ciudades, no son de Saltillo. Fíjate nomás. Y se me caen más los saltillenses que se quejan de Saltillo. ¿Cómo se nota que no han vivido en otro lado? Yo que he vivido en varios lados. ¡Ah! Ponme música de que es bien pudiente. La Superstar. Dice, yo que he vivido en varios lados, te puedo decir que es de las ciudades más bonitas. Sería perfecta si la gente fuera un poco más amable. Ya ves, si te quejas entonces de algo de Saltillo, ¿no? Me parece que ya está chochando la Superstar. ¡Ya está chochando! Dice por acá, deberían de checar todas las rayas amarillas. Les deben de poner un número oficial, no nada más la pura raya amarilla, esos son los que no pagan. Ah, dice por acá, mensaje de audio.
3: Buenas tardes, Cano. Oh, resulta que nada más tú y yo somos de aquí de Saltillo. Hombre, no manches.
0: No más somos de Saltillo, compadre. Para allá sea mucho el piñón. Para allá, para el monte. Para allá, donde está Ramiro. Don Ramiro, ahí para un lado. Dice, me caen mal los saltillos, y dice. Cés, que chocan cuando llueve. No andes escribiendo cuando andes manejando, por favor. Dice que se meten a la fila y quede quejan y por todo. No estés manejando y escribiendo, por favor, Cintia, no te voy a quemar. No voy a decir que te llamas Dafne también. 3,500 el año, raya amarilla, en enero 30% de descuento. Febrero 25% de descuento, marzo 20% de descuento. A ver. Dice, hola, Cano. Mira, mal parecer cobra. Otra persona que está escribiendo cuando está manejando. Dice, para un exclusivo y que piten su raya como 6,000. Y son mayores de edad, te sale como 2,000 y 3,500. Dice, va dependiendo del sector y el tamaño. Cano, buenas tardes.
4: Buenas tardes, ¿cómo está, señora? ¿Cómo está, doña Mariga? Mucho gusto. ¿Cómo no?
0: Dice, como dato estadístico, nada, ponme canción de que vamos a hablar de estadística, por favor. Gracias. Dice, Cano, buenas tardes. Como dato estadístico, nada más los accidentes más bobos son ocasionados por mujeres. Los accidentes con más fallecidos son ocasionados por hombres. Ya ven, yo les dije que me iban a comentar algo de que hombres y mujeres. Ya, yo sabía. Me caen mal los saltillenses que no pintan los bordos y no tapan los baches. No voy a decir tu nombre porque te va a quemar. Dice, me caen mal los saltillenses venenosos doble cara. ¡El veneno! Dice, a mí me caen mal los saltillenses que traen motos que suenan más de lo que avanzan. Y hasta ahí, porque lo demás no lo puedo decir, ¿sale? Yo sé que me vas a entender, pero no podemos faltar al respeto ni decir marcas. Dice, ¿quedan en el mismo estaforo? ¿Qué? A ver, ¿qué dice?
5: Ay, que me engordo los saltillenses que cuando te vas a incorporar a una avenida grande. Ajá. Y vienen bien lejos. Ajá. Apenas te logras meter y ellos aún desde lejos le empiezan a acelerar y a prenderte las luces altas, como prenderlas y apagarlas. Ajá. Y a pitarte, y encima te rebasan como diciendo, yo iba primero.
0: Yo primis.
6: Saltillenses porque no saben manejar y se sienten dueños de las calles.
0: Vámonos. Relájate, man. No, hombre, estoy bien relajado. Es que no, hombre, es que ustedes piensan, ¿verdad? Ay, la otra vez me dijo la tía Ivón, la tía Pelucas, la tía Chaborruca. Entré y me dijo, oye, ¿qué una canción? Le digo, sí, espérame, es que me están diciendo que no sé qué, déjamelo checo. Y me voy, y digo, no, sí, espérame. Pues no le dijeron a Ivón, es que a Mario le caes mal. Es que a Mario te vio bien feo. Es que, y dice Ivón, no, hombre, o sea, ustedes nada más están inventando. Si supieran que Mario y yo somos muy buenos amigos, y sí, todos somos buenos amigos aquí. Pero la gente volada. Entonces, gente, no crean, ustedes, es más, ya la persona, el Manuel, ya me mandó, no, Mario, si yo te escucho.

0: mucho que no sé qué. Y hasta le dije, te mando un beso en la frente y empezamos a bailar. Se los juro. Y sí, sí le mandé ese mensaje, sí me mandó ese mensaje. Pero gente, relájense ustedes, no piensen cosas de... No, relájate, Mario, no te enojes, no los hagas... No, hombre, relájense ustedes, tómenlo con gracia conmigo, ríanse, por favor, no se amarguen. Dice por acá, mensaje de audio, a ver, que suéltalo.
1: Buenas tardes, Cano, me cae mal la gente que es metiche, que se enoja por todo.
0: ¡Épale!
1: Que está viendo que es un trabajo, es una dinámica, es algo para rebanarla... Y lo toma muy personal cuando es simplemente tu trabajo. Pero en fin, la era de cristal.
0: Santo Dios.
1: Qué gente que no es feliz y no quiere dejar a la gente ser feliz.
0: Ustedes sean felices.
1: Una dinámica y un juego o solamente pasar el rato.
0: No pasa nada. Hola. Les digo que ya nos dimos un beso en la frente y ya bailamos y todo. Es en serio, le puse baila y empezó a bailar. Dice por acá, buenas tardes. Ay, voy a tratar de leerlo. Es que dice, buenas tardes, amo me gusta, debe ser a mí me gusta, porque dice, no sé si diga a mí no me gusta escucharte. Y luego dice, y me caes bien, saludos. Sería muy raro que me diga, a mí no me gusta escucharte y me caes bien. Puede ser, muchos de mis amigos no les gusta escucharme, pero tampoco les caigo bien, ¿verdad? No, debe decir sí. Dice, Cano, saludos acá de nuevo. Ah, en Casas Grandes, Chihuahua. No, es que... A ver, José Luis.
2: Relaja la raja, Chihuahua.
0: Relájate tú, mi hermano. No, de verdad. Ah, les voy a recomendar un canal de TikTok que me encanta. Bueno, ya me fui muy atrás porque me están diciendo, no les hagas caso. No, ya ni cuenta, ya bailamos y todo. A ver.
3: Me caen mal los saltillenses. Ajá. Que habiendo tantas vialidades, ajá, aferrados a irse por los puentes. No me cuento, así que no empiece. Yo por eso tomo rutas y llego más rápido a mis destinos.
0: Muy bien.
3: No me quedo atorado ahí en los puentes.
0: A ti te funciona. A ti te funciona genial. Genial.
4: Hola, Cano. ¡Oli! Fíjate que me caen mal los saltillenses que dejan mal a los que somos de Saltillo. Porque no son nada cordiales, nada atentos. Y sí caen gordas.
0: A los que... ya entendí. O sea, porque por uno la llevan todos, ¿verdad, mija? Saludos, abrazo, mi hermano. Dice, me caen gordos los saltillenses porque no tienen cultura vial. Prendes el direccional para incorporarte y le dan más rápido, no te dan el pase. Dice, me caen muy mal, muy pero muy mal, las personas que maltratan a los animalitos. Ah, sí es cierto. Que no tienen sentimientos ni conciencia sobre los seres. Sean o no sean saltillenses. Dice, buenas tardes, me caen mal los que tiran basura, sean saltillenses o no. Sí, no tienen basura. Sean educados, no tienen basura. Tomen frutas, coman frutas y verduras, tomen mucha agua. Saluden en la mañana, aunque no los conozcan. Y sí. Oigan, tengo que irme ya. ¿Sí? Vámonos a la pausa, regresamos. Porque ahorita ya viene el frijol en el arroz. Vaya pensando qué canción me va a pedir, porque ya viene para acá.
5: Si te mueves tantito, te dan un besito. Ya volvemos.
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28: Son las 3 con 25 minutos. Y al norte de la ciudad la temperatura, 22 grados.
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0: Las 3 con 28, 23 grados, temperatura, dice Cano, la próxima dinámica que sea en que caigo mal. ¿Cómo, Panchito? O sea, ¿yo? ¿O cual, o toda la, o sea, que la persona diga? De, diga de sí misma, de sí. Personalmente, personal. ¿O cómo, Panchito? No entendí. O que digan de mí, porque pues, se van a agarrar. Se van a ir como hilo de media. Sí. Dice por acá, hola, tráfico excesivo en Periférico y Nazario. De norte a sur, tomen rutas alternas. Atento llamado a autoridades, se necesitan policía vial o tránsito que realmente ayude a coordinar semáforos para desfogar exceso de tráfico. Saludos. Déjame paso el reporte. No sé, bueno, no me comentas si ya hay autoridades o sí. No me comentas como tal si ya hay autoridades. O sea, me dicen que se necesitan autoridades, pero no sé si ya llegaron. Espérame. Dice, me cae mal la gente que no es de Saltillo y se quejan de la ciudad y de la gente. Disculpen, pero si se quejan, la República tiene muchas ciudades. Ok, yo nada más estoy leyendo, ¿eh? Lo que sí es que sí tenemos que ser buenos. Eso sí. Oigan, ya les había dicho que ya llegó y ya está aquí.
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2: Ya te la sabes, porque no lo

0: ver, las 3:30. Nada más les digo, voy a poner el frijol en el arroz, regresando del corte, pero lo voy a, vamos a ver cuál nos pidieron primero, ¿ok? A ver, ya llegó el mensaje.
1: Para el frijol en el arroz.
0: Ajá.
1: Vestido de besos del Farafara Dúo.
0: Testigo, a ver, dime otra vez, porfa, si lo puedes escribir. Es que como que no entendí. Yo entendí testigo de besos.

0: A ver si me dice. Ah, vestido de besos.
1: ¡Ay! Suena bien padre. Te voy a poner tu vestido de besos, chiquita. ¡Ay!
0: Ok, ahorita ya la busco. Y la ponemos regresando del corte, ¿sale? No, hombre, mi estimado Panchito, de repente pido cosas de que, a ver, yo una vez, o yo hice, o a mí me pasó, cosas que, para reírnos, cosas penosas. Nadie manda mensaje, Panchito. En Saltillo no nos gusta. A mí sí, una vez me hice pipí en la primaria. A los saltillenses, yo soy saltillense, a la mayoría no les gusta decir sus cosas personales, o sea, les da o vergüenza, o no les gusta, simplemente no les gusta. Fíjense nada más. Fíjense. Así que Panchito serías el único que me diría que se hizo pipí en la primaria. Vámonos a la pausa y ya regresamos.
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3: Son las 3:32. Y al norte de la ciudad la temperatura, 22 grados. 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
3: Son las 3 con 37 minutos. Y al norte de la ciudad la temperatura, 22 grados.
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3 con 38, 23 grados, temperatura. 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

Vámonos con el frijol en el arroz. Son los Farafara Dúo, vestido de besos. ¡Ay! Las 3:39, 23 grados. Es el frijol en el arroz.

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7: Son las 3 con 51 minutos. Y al norte de la ciudad la temperatura, 22 grados.
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0: Oigan, antes de irnos a la pausa, yo le agradezco a la gente que me pasa los reportes viales. Ya tenemos el reporte que me pasaron ahorita de Nazario y Periférico. Ya lo mandamos a nuestros compañeros. Ya nos dijeron que ya lo tiene tránsito y todo. Muchísimas gracias, ¿eh? Si tienen algún reporte vial, lo pueden hacer llegar con nosotros y nosotros lo vamos a reenviar, pues, a las autoridades. ¿Sale? Vámonos a la pausa corriendo. Ya regresamos.
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2: Son las 4 con un minuto. Y al norte de la ciudad la temperatura, 22 grados. 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
3: Son las 4:06. Y al norte de la ciudad la temperatura, 22 grados.
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minutos, 23 grados, temperatura. 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

0: perdón, estábamos acá, sí, checando lo del video. Ahí va. Ustedes también han visto ahora los videos que están farmeando ahora. ¿Saben qué significa? Personas que se ponen a hacer como que ahí ademanes y diciendo, así como que, pues, no sé cómo explicarlos. Farmeando ahora así, como que diciendo, yo soy mejor que tú. De hecho, hay guerras ahí, ahí se ponen las personas, hacen un círculo y se ponen a farmear auras. Y el video es como farmeaban aura hoy. Como farmeábamos aura en la vieja escuela. Hoy nomás. Mira nada más ese Tectonic. Solo. ¿Usted sabe de qué estoy hablando? Yo tampoco. No se apure. Pero ahorita hay concursos donde la gente empieza a hacer ademanes con las manos, con la cara, diciendo, perdón, yo te gano. Y otros, no, yo te gano a ti. Y estos eran los de antes. El video está buenísimo el video. Porque hasta era con música, antes era con música. Era la cosa más guapachosa.
1: ¡Nueva York!
0: Dice, lo explicó súper bien Tete Hinojosa. Ándale, no sé cómo lo haya explicado, pero es que yo lo veo y digo, ¿eh? Pues bueno, tengo este video. Si ustedes les dicen a sus hijos, voy a farmear ahora. Hijo. No, farmeamos ahora antes. Ahorita, ¿qué es eso?
2: Si te quieres divertir.
0: Si quiere ver de qué estoy hablando, pídame el video. 844-122-1534. Para los que escucharon a Tete, ya le entendieron. Para los que no escucharon a Tete y no me entendieron, yo tampoco me entendí. Les paso el video para que sepan de qué estoy hablando y ya nos podamos entender mejor. Recuerde, palabra video. Me escribe video y ya se los mando para que vean de qué estoy hablando. Nos vamos a la pausa, ya regresamos.
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4: Mira, bien fácil, le das todo periférico, bajas al norte por Nazario, agarras la de Beca Ranza y te vas derecho. 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
2: Mejor no te muevas. 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

0: A ver, ¿quién me faltó de pasarles el video de los que les gusta farmear? Aura.
1: Si te quieres divertir.
0: Ah, es que no puedo abrir los links. No puedo abrir los links, mi estimado Terminación 24. Pero gracias, muchas gracias. 844-122-1534. ¿Quién me faltó de mandarles el video? A ver, cheque bien. Cheque bien si no le mandé el video, por favor. 4 de la tarde con 43 minutos, 28 grados, temperatura. Oigan, ya no nos dijeron nada de reportes viales. Oigan, está lloviendo o está nublado. ¿Cómo está? A ver, necesito que me digan, por favor, cómo están los cielos para allá donde se encuentra usted. Dígame dónde. Dígame dónde y cómo están los cielos por allá. Dice que Aikano, ¿cómo andas? El TikTok está inundado de esos saludos. Sí, ¿verdad? ¿Quién me falta del video? ¿Quién me falta del video?
2: No me
3: guande,
2: déjenme vos, ¿ok?
3: Puerto
2: Rico.
3: Como va Bonnie, va a ser rey del pop.
0: 844-122-1534 dice: se va a mojar la ropa. Santo Dios, dice: nublado sin lluvia. ¿Dónde? ¿Dónde? Pero díganme, ¿dónde? Nublado y sin lluvia, pero díganme, ¿en dónde se terminación 43? Por acá, ¿qué dice? Video. Ahí va para allá, ahí va para allá.
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0: J-Bone.
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0: Pero vamos a ir al último corte y ya regresamos.
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0: Con esto nos vamos a despedir, señoras y señores, esperando se la hayan pasado más que bien. Regresamos mañana en punto de las 2 de la tarde. Que hay el buen Quique Moreno. Ya está aquí listo. Recuerden que se está lloviendo. Manejen con precaución, por favor. Dice por acá en Colonia González, muy nublado. Truenos y nada de lluvia. Dice por acá, espérenme tantito. Dice en el centro de Saltillo, pues están las nubes cargadas, ¿no? Dice Cañón de San Lorenzo, hace mucho aire. Y es todo. Por el Colegio La Paz y rumbo a Satélite, dice nublado sin lluvia. Ya nos vamos, gente. Cuídense mucho, cuídense bonito. Mi nombre es Mario Cano. Han llegado a su destino. Yo solamente les digo, adiós.
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2: Son las 4:55. Y al norte de la ciudad la temperatura 22 grados. 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
15: Son las 5 con un minuto. Y al norte de la ciudad la temperatura, 22 grados.

Yo no sé ni en qué momento, pero ya es jueves. Estamos disfrutando de este jueves por la tarde. Que si llega, no llega la lluvia. En fin, estaremos aquí al pendiente de cualquier situación. Sobre todo por la gente que va manejando, la gente que va al volante. Siempre requiere esa información, es importante esa información. La gente que va al manejo en este inicio del fin de semana. Estamos desde Saltillo, Coahuila, México. 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

0: Buena tarde, capitán. Colonia Bellavista está chispeando solamente. Zona centro está seco. Jorge Díaz. Jorge Díaz al reporte. Gracias, Jorge Díaz. Entendido y anotado. Entonces, la lluvia todavía no llega. Está como amenazante. Amenazante en esta tarde. Vamos a ir a la unidad móvil antes de seguir con más de los DJs. Así es que hacemos contacto de una buena vez con mi parce.
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0: Parce, parcerito.
3: Aquí estamos.
0: Ok.
3: ¿Ya te diste cuenta que va a llover?
0: Pues como que nada más han comentado la gente, pero la verdad es que la lluvia no llega.
3: No llega. Ni que llegue. Porque es que llega y nos da ganas de cafecito con pan.
0: Ah, pues es mejor. Para poder pues sí, entrarle no. al panecito, al gustito y a meterle eso. Las calorías, ¿no? Un poco a las calorías. Oye, hermano, pero vamos a dejar este tema para que nos digas en dónde te encuentras.
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23 de octubre de este 2026, Arena Monterrey, el DJ Tiesto, metiéndole por supuesto toda la magia que tiene y la esencia que tiene Tiesto. Es uno de los DJs que más trabaja en México, ya sea en Tulum, ya sea en México, Ciudad de México, Guadalajara, donde se requiera, ahí está el DJ Tiesto. Lo tenemos muy cerca, 23 de octubre en Monterrey. Vamos a ir contigo, mi parce, este segundo enlace desde Nissan. Adelante, parce.

0: Creo que se desmayó el parce, entonces iremos a corte y regresamos con los mensajes. ¿Listo? Al 844.
1: Este toque, Normita, me diste toque. 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
1: 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Regresamos contigo, mi Quique.
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4: Hey, saludando aquí a los que ya se están reportando en este horario de 5 de la tarde a 7. Muchísimas gracias. Capitán, ¿dónde va a ser lo de Tiesto? Arena Monterrey. ¿Qué más? Acá estás pidiendo ya a Dimitri Vegas y Light Mike. Me da gusto que entres ya al movimiento electro. Bienvenida a 6691. A este, pues sí, a este contagio que hay por los DJs y apoyando, por supuesto, a la escena nacional y a los talentosas mujeres que también le entran a los sets y a los festivales importantes a nivel mundial. De hecho, me estaba acordando ayer de una DJ ucraniana, a ver si hay oportunidad de poderla incluir, aunque no sé, porque ya este sería nuestro tercer track. Normalmente el primer bloque está dedicado a los DJs, entonces no sé si nos vaya a alcanzar tiempo más adelante, pero más adelante, porque ahorita ya entraremos a programación. De hecho, este es el último track que vamos a incluir de electrónica, es Dimitri Vegas y Lai Mike, algo de lo que indicaron de estos DJs, con el track de Fuego, y después ya veremos si incluimos a Miss Monique, ella es ucraniana. Ya le contesté aquí el mensaje a Jorge Díaz y voy a saludar también a la gente que está por acá reportándose, tocayo sin falta alguna, Enrique 4257 y también Israel López, que aquí estamos comentando los mensajes por medio de la forma de contacto de WhatsApp, que es 844-122-1534. Y a nuestra gente de TikTok, hey, no solamente escuchan, sino nos ven toda la acción aquí en la cabina, ¿no? Tienen la cámara directa, así, con todos los conductores, viendo completamente la acción. Dimitri Vegas, Lai Mike, Fuego.

0: Yo imagino que es de las múltiples colaboraciones que ha tenido estos DJs, Dimitri Vegas y Lady Mike. Colaboración para Kim Loaiza a la canción de Fuego. 5 de la tarde con 25 minutos. Vamos a ir contigo, mi parce, a este tercer enlace desde la unidad móvil en Nissan, ubicados al norte de nuestra ciudad. Adelante, mi parce.
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0: 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Son las 5:32. Y al norte de la ciudad la temperatura es de los 24 grados.
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9: Son las 5 con 35 minutos. Y al norte de la ciudad la temperatura es de los 24 grados.
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11: Antes de ir a la unidad móvil, a la gente que está reportando aquí en la transmisión de TikTok, un gran abrazo a el hombre de las carnitas, que hace un buen tiempo que no se reportaba, Chris Pintor. Chris Pintor, ya me está diciendo el plan de fin de semana, perfecto. Chris Pintor, un gran abrazo para ti. Y también para la gente que se ha reportado aquí en el contacto, en la forma de contacto que tenemos de comunicación, muy cercana, por cierto, con la gente de TikTok, un gran mandón que tenemos para poder atender todos los días. No hay reportes de lluvia así oficial. Hay un reporte aquí, déjenme ver, de David Rodman, que dice: oye, compadrito, aquí estamos, saludos desde ULSA, pero... está a punto de llover, pero no llueve. O sea, esa es la noticia, ¿no? De que no llega la lluvia todavía en nuestra ciudad de Saltillo. Lo que sí llega es información desde la agencia Nissan. Vamos a ir con Parce a este cuarto enlace. Por cierto, están preguntando, mi Parce, de que si podía repetir de qué modelo es cuando toman en cuenta el tu automóvil. Creo que es 2020. Yo me quedé ahí pensando en eso. 2020.
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voz, qué voz. Olivia Dean es esperada en México, ya sea en un festival o ya sea en alguna presentación en carácter solista, pues, o sola nada más, en, no sé, algún lugar en la Ciudad de México, puede ser. Pasando por un gran momento a nivel de música.

0: Olivia Dean y mi parce, creo que estamos listos para el último quinto enlace desde Nissan, así es que adelante una buena vez.
1: Eso es correcto, gracias mi Quique. 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
1: 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A ti, mi Quique, muchísimas gracias en cabina. Esteban Herrera, la unidad móvil. Nos escuchamos al rato. Chao, pues.
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10: Son las 5 con 49 minutos. Y al norte de la ciudad la temperatura, 25 grados.
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0: Qué bueno que sigues aquí en Digital 106.5 en esta tarde de jueves. Tarde de jueves de nubes cargadas, pero nada de lluvia. 6 minutos ya a las 6 de la tarde de este día 20 de agosto 2026. La temperatura es de 26 grados. Ha llegado aquí un audio donde veo, obviamente, ¿no? Me enviaste aquí las imágenes de las nubes, pero solamente se ve que están cargadas y llega un audio aquí. Son tres imágenes y llegó aquí este audio.
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0: ¡Ay, hijo! Hasta el viento tiene miedo, pero nada de lluvia. Ok, gracias por tu reporte de Citlali. Y de Citlali me voy a un reporte porque están aquí comentando de una rama grande que se cayó en la calle de Valdés Sánchez antes de llegar a Basolo, de oriente a poniente. Bueno, ya pasamos el reporte. Me enviaste aquí la imagen pues para poder ilustrar tu reporte. 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Bueno, vamos a incluir ahora a Tame Impala, que me gusta muchísimo, muchísimo la locura que tiene Tame Impala. No de ahorita, sino desde hace tiempo. Empezó a experimentar con sonidos, sí, para ellos y en su forma muy de ver el mundo, muy, muy personal, sí, experimental. Y después caer prácticamente en este pop, que se puede llamar hasta New Pop, o lo que están haciendo ahora con esas últimas canciones. No nada más me refiero a Drácula, sino a los 2 nuevos sencillos que han disparado también o que han salido ya a luz pública. Es una gran banda. De hecho, no sé si ya tuviste oportunidad de ver El Hombre Araña. La música que sucede en una de las escenas donde está pasando por un difícil momento El Hombre Araña, la música que sale ahí es de Tame Impala. Esta es la banda de Peter Parker, desde Australia, Tame Impala.